0: allá en el pasado, cuando el pueblo desobedeció a Dios. En Daniel 9, quiero que le ponga mucha atención, en Daniel 9, Daniel nos habla de algo que le ha volado la cabeza a los cristianos por años. Unos lo han entendido, otros no lo han entendido. Él tiene un sueño de 70 semanas. Y cuando usted agarra 70 semanas, no está hablando de 70 semanas de días, está hablando de 70 semanas de años. ¿Cuántos años entonces cada semana? 77 años. ¿Por 70 cuánto es? 490. Daniel nos comienza a hablar de esto y uno dice, Dios mío, ¿qué está pasando aquí? Y eso lo amarramos con Jesús ahora. ¿Cómo lo amarro con Jesús? ¿Me va entendiendo? 70 por 7, profetizados para sellar la visión y la profecía, dice en Daniel. Acabar con el pecado y traer justicia eterna. Entonces, ese 490, lo que está diciendo es que la pasión de Dios es acabar con el pecado y prepararnos para un mejor futuro. Y eso es lo que Jesús viene a hacer. Y ahí entra Apocalipsis. Fíjese, no menciona literalmente 490, pero todo gira alrededor del número 7. Póngale atención. 7 sellos, ¿verdad? 7 trompetas, 7 plagas y el perdón 70 veces 7. Ahora, de Mateo parece resonar como un eco profético lo que ya leímos en Mateo. Y es como si el número declarara el tiempo se acabó. Pero la gracia completa que falta es lo que vamos a ver.
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1: Estamos en otro mes y por lo tanto estamos en otra serie. Y la serie que vamos a iniciar hoy se llama Frutos. Y vamos a estar hablando un poco cuando una persona siente que está en sus últimos días y quiere dejar un mensaje a sus hijos o a su equipo, se asegura que el corto tiempo que tiene, tiene que saber enfocarse en qué es lo que va a decir. Y cuando Cristo sabe que le llegó a su final, el capítulo 15 del Evangelio de Juan es un resumen de lo que él quiere decir justo antes de partir. Y lo dice él de esta manera: yo soy la vid verdadera y mi Padre es el labrador. Él nos hace una comparación entre la naturaleza y el ministerio. Todo pámpano que en mí no lleva fruto lo quitará. Para mí eso es serio. Y todo aquel que lleva fruto lo limpiará para que lleve más fruto. Vemos nosotros que Jesús dice fruto, más fruto. Cuando vamos al verso 5, dice: yo soy la vid, vosotros los pámpanos, el que permanece en mí y yo en él, este lleva mucho fruto. Fruto, más fruto, mucho fruto. Y al final, en el verso 16, dice Jesús: no me elegisteis vosotros a mí, sino que yo os elegí a vosotros y os he puesto para que vayáis y llevéis fruto, y vuestro fruto permanezca. Cuatro cosas bien importantes. Él quiere que comencemos a un nivel de fruto, después que pasemos a un nivel de más fruto, después a un nivel de mucho más fruto, y siempre teniendo la conciencia clara de que el objetivo final es que el fruto permanezca. De eso se va a tratar esta serie. Espero que la disfrutes.
2: Agarre su Biblia y declárelo con fe. Diga conmigo: la Biblia es palabra de Dios. Si Dios lo dice, yo lo creo. Si Él dice que tengo riquezas, soy rico. Si Él dice que tengo salud, soy sano. Si Él dice que tengo salvación, soy salvo. Si Él dice que soy su hijo, soy importante. Por eso, de hoy en adelante, nadie más me definirá. El único que me define es Dios, mi Hacedor. Dele un aplauso al Señor. Quiero invitarlo a que lea conmigo en el Evangelio de Juan, capítulo 15, versos del 1 al 2. Dice este versículo: yo soy la vid verdadera. Ya eso me da a entender que hay vides verdaderas y vides falsas. Y mi Padre es el labrador. Todo pámpano o toda rama que en mí no lleva fruto, ¿qué dice? Lo quitará. Léalo, pero viendo al vecino suyo, dígale: todo pámpano que en mí no da fruto, lo quitará. Y todo aquel que lleva fruto lo limpiará para que lleve más fruto. Quiero que vea la secuencia. Lo primero que dice es que lleve fruto. Pero después dice que como que con una limpiadita Dios logra que usted dé más fruto. Pero vamos al verso 5. Dice: yo soy la vid verdadera, vosotros los pámpanos. El que en mí permanece y yo en él, este lleva mucho fruto. O sea, si usted le pregunta a su vecino que está al lado si es cristiano y él le dice que sí, la señal, el termómetro de si esa persona es verdaderamente cristiana, según este versículo, es que dé mucho fruto. Porque separado de mí, dice, nada podéis hacer. Y vamos al final, verso 16 y 17. No me elegisteis vosotros a mí, sino que yo os elegí a vosotros y os he puesto. O sea, los he puesto. ¿Para qué nos ha puesto Dios aquí? Para que llevéis fruto. Pero aquí viene ¿Se recuerda? Fruto, más fruto, mucho fruto. Pero aquí viene la cuarta demanda de Dios. Yo no quiero que solamente traigas fruto, yo quiero que tu fruto permanezca para que, escuche, escuche. Dios no nos lanzó esta última parte desde el inicio para que todo lo que pidiereis al Padre en mi nombre, Él os lo dé. O sea, a nosotros nos gusta leer esa partecita. Cuando la gente está en un problema, cualquier pastor, cualquier líder le dice a la persona, oye hermana, leas esa parte que dice para que todo lo que pidieres al Padre en mi nombre, Él os lo dé. No, no, no, hay que leer la parte anterior. Y la parte anterior dice que la clave para que Dios te suelte lo que pidas es que tienes que tener fruto que ha permanecido. Si no, no le dé cuentos a Dios. ¿Ok? Siéntese, vamos a avanzar en esto. Me llama una persona esta semana, yo por lo general no puedo contestar porque si me caen 1,000 llamadas al día son pocas. Entonces simplemente las veo, le llamo un texto en que le puedo ayudar. Pero esta persona me llama y me dice, pastor, tengo un problema en mi cadera, me voy a someter a una operación y yo quiero que ore por mí. Y entonces, ¿cuál cree usted que es mi primer pregunta? Mi primer pregunta es, ¿le sirves al Señor? Porque me dice, es que le he estado pidiendo y no sano. Bueno, la pregunta es lógica. ¿Le sirves al Señor? Y él me dice, leo la Biblia. Entonces, ¿basta leer la Biblia con servir al Señor? Entonces le digo, mira, pasa una cosa. Te voy a hacer una pregunta. ¿Qué gana Dios con sanarte? Y ahí la cosa se pone fea. ¿Qué gana Dios con sanarte? ¿Qué gana Dios con hacerte un milagro? Porque nosotros queremos que Dios nos haga ser beneficiados, pero quedarnos con la bendición y nunca más, ¿verdad?, pagar la factura. Nos gusta la vida fácil. Entonces, cuando entramos en el tema de frutos, si usted se va a la visión de la iglesia, todos aquellos que estudiaron la semilla 1 se darán cuenta que la semilla 1 decía, en ya estamos casi al final, dice la semilla 1 que tenga la actitud y el sentir de Jesucristo o los que se pierden, lo vimos. Y ahora dice, ¿qué es lo que sigue los que se la saben de memoria? Que traiga fruto. En eso estamos en la visión. Entonces, la visión de vida real es aquella declaración que venimos haciendo desde el día en que fundamos la iglesia, que no nos podemos alejar de nada de lo que está escrito en nuestra visión. Le voy a poner un ejemplo. Usted dice, toma la decisión de ir a España. Y en su viaje a España dice, voy a ir solamente a dos ciudades. Voy a ir a Madrid y voy a ir a Barcelona. Usted ya lo lleva en su visión de viaje. Y llega a Madrid y dice, tengo que estarme 2 días en Madrid y me voy a ir a estar 3 días a Barcelona. Usted se echó los 2 días en Madrid y dice, ah, no sé, como que me voy a hacer un tercer día aquí en Madrid y quizá un cuarto. ¿Qué está haciendo usted? Ya usted está alterando su ruta de vuelo. No le va a alcanzar el tiempo para ir a Barcelona. Entonces, igual es la visión de una iglesia, igual es la visión que cada uno de nosotros tenemos que tener para nuestra vida. ¿Cuál es la visión tuya para vivir? ¿Estás viviendo así, hay que venga el día que venga y a ver cómo sale? No, nosotros tenemos que escribir la visión, aún para nuestros hijos, ¿verdad? Encontrar el propósito de nuestros hijos y comenzar a cultivarlos en esa área. Frutos implica fructificación. Diga conmigo, frutos implica productividad. Entonces, Dios es un Dios productivo. Todo lo que Dios ha creado es productivo. Tu cuerpo es productivo. Tú no tienes ni la menor idea de qué es lo que tu cuerpo está haciendo mientras tú te pasas dos horas en un culto o 45 minutos escuchando una prédica. Hubieron células que restauraron.

curaron áreas de tu cuerpo. Hubieron células que se pelearon con una bacteria que el vecino te lanzó o un virus. Uno no sabe lo que está pasando dentro de uno mientras usted, tranquilo, escuchando, su cuerpo está produciendo. Todo lo que Dios hizo produce. El problema es cuando Dios se topa con la voluntad humana y Dios te dice, hazme este favor, por favor, necesito que me ayudes en esto. Y lo primero que a veces la gente dice, sí, ¿qué gano yo, pues? ¿Y qué gano yo? Ahora, en esta serie les estaré compartiendo los secretos de una vida fructífera y productiva. Diga conmigo, fructífera, productiva. Importante, usted no puede ser cristiano sin pensar en ser fructífero y sin pensar en ser productiva. Estaba leyendo o estaba escuchando un videíto de por qué Inglaterra sacó al catolicismo y abrió la iglesia anglicana. Y tuvo que ver que el rey de Inglaterra se casó con una hija de los reyes de Aragón, España, y era una muchacha muy bonita, se casa con ella, y resulta de que cuando se casa con ella, su marido, el rey, muere. Y entonces le cae el trono al próximo hijo. Entonces el papá dice, bueno, es que la tengo que casar con mi otro hijo. Y como era bonita, la casa con el otro hijo. Pero resulta que este hijo, esta mujer, no le pudo dar un varón al otro rey. Y entonces él le encierra en un palacio, esto es historia, usted lo puede encontrar, le encierra en un palacio de por vida y muere en su palacio, con tal de él poder encontrar otra mujer que le dé un hijo varón. Esta mujer muere en ese palacio. Dice la historia que finalmente ella lo terminó perdonando. Pero la segunda mujer, cuando él le dice a la iglesia católica, yo tengo que divorciarme de esta reina, la iglesia católica le dice no. Entonces él dice, al diablo con la iglesia católica, levanto mi propia iglesia en toda Inglaterra y levanta la iglesia anglicana. ¿Cuál fue la razón de todo ese rollo? No podía tener hijos. Es tremendo. O sea, eso de tener hijos es tremendo. Eso de tener fruto es tremendo. Ahora, hay un deseo universal por ser productivo. Es innato dentro de nosotros. Nosotros queremos producir. Queremos ser útiles. Queremos que nos tomen en cuenta. La mayoría de las personas quieren que sus vidas cuenten, tener algo de importancia en la vida. ¿Sabe usted lo alegre que se pone una persona cuando sube una foto y le dan 100 likes? Por el amor de Dios, esa persona con 100 likes está hecha para el día entero, ¿verdad? Y el otro día ahí va, se toma otro selfie, le mete un poquito allí, le arregla con Photoshop y sube otra esperando que le den 200 likes. ¿Por qué? Porque la gente quiere ser importante. Eso está dentro de nosotros. Ahora, la mayoría de las personas no quieren desperdiciar su vida. ¿Ha oído usted de alguna parte en el mundo que se levantó una estatua para el vago más vago de la ciudad? No, no existe. ¿Por qué? Porque eso no cabe en la cabeza. Todo mundo quiere ser productivo. El problema es que este mundo está hecho de una manera que no todos pueden ser productivos. El mundo está hecho de esa manera. Pero si usted se va a Génesis 1:26 y Génesis 1:28, la razón por la que Dios pone al ser humano en la tierra es para que sea productivo. Entonces, el sistema se ha hecho de una manera donde hayan muchos que dependan de pocos. Es lo que tenemos ahora. Si el dinero del mundo entero está en el 3% de los multimillonarios. Y eso mismo lo trasladamos a la iglesia. La mayoría de iglesias, los cargos de privilegio ya están ocupados. Uno lo tiene el pastor, el otro la pastora, una sola banda de música, presidenta de mujeres, presidente de caballeros, presidente de jóvenes, y los demás esperen a que se muera el primero, porque si no, no hay espacio. Y esa es la ventaja de Vida Real, que aquí surgen ministerios porque hemos descubierto que Dios es un Dios fructífero y hemos descubierto que cada uno de nosotros somos fructíferos. La mujer, tóquese aquí, ese vientre quiere decir frutos.
Ese vientre quiere decir productividad. Todos los que estamos aquí somos, estamos aquí gracias a esos vientres. Pero alguien dice, ay, entonces los hombres no son productivos. Es que la cabeza también es un vientre. Y el hombre que te pensó y dijo, es que esta va a ser mía, hizo el plan y se te lanzó. En ese vientre estuvo la idea, nace la idea y ahora estás con él. O sea, todo tiene que, echamos una semilla en la tierra, nace y da fruto. ¿Me está captando? Entonces, ¿por qué es que no hay conciencia al respecto en el cristiano? Ahí en el bosquejito que le dieron vamos a tratar el punto número uno. La importancia de la productividad. Es tan importante para Dios. Mire lo que dice Éxodo 18:14. Viendo el suegro de Moisés todo lo que él hacía con el pueblo, ¿qué es lo que le pasaba a Moisés? Se mantenía trabajando, se mantenía ocupado, día y noche, día y noche. Le venían colas de personas a decirle: Moisés, fíjate que mi esposa no quiere conmigo, fíjate que mi esposa me traicionó, fíjate que el vecino me robó la cabra. Y era una gran cola de gente con quejas a Moisés. Y el suegro vio. Y dice, viendo el suegro de Moisés todo lo que él hacía con el pueblo, dijo, ¿qué es esto? ¿Qué haces tú con el pueblo, Moisés? Yo creí que te había graduado en las mejores universidades de Egipto. ¿Por qué te... Mire lo que dice. ¿Por qué te sientas tú solo? ¿Qué dice? Tú solo. Y todo el pueblo está delante de ti desde la mañana hasta la tarde, Moisés. ¿De dónde aprendiste eso? Tú solo para todo el pueblo. ¿Qué es lo que Moisés está haciendo? Moisés ya está replicando lo que este mundo está replicando ahora. De que pocos son los fructíferos. El suegro le dice, no, Moisés. Haz grupos, capacita gente, pon a uno que dirige 100, a otro que dirija 50, otro que... O sea, hay que mantener a la gente ocupada. Ese es un principio que le enseña Jetro a Moisés. Mire, la palabra bíblica para usar todo lo que Dios te ha dado, esa capacidad que Él te ha dado, para que no desperdicies esa capacidad, sino al contrario, lo uses siendo productivo, es la palabra administrar. Esa es la palabra que la Biblia tiene para... Nosotros hoy en día, a través del liderazgo y todo esto, hemos inventado palabras que no existen en la Biblia, pero tienen un equivalente. Entonces, todo esto de que le estoy hablando, la palabra correcta, cuando Dios te da una bendición, Dios te da un llamado, te da ese propósito, la forma en que tú tienes que responder ante ese regalo que Dios te ha dado de tu propósito, es administrarlo bien. Y administrarlo bien quiere decir ponlo en uso, hazlo producir. Si no, vaya a estudiar la parábola de los talentos. La productividad tiene que ver con hacer lo más que puedas con lo que Dios te dio. ¿Cuál es la clave de la productividad? Es hacer lo más que pueda con lo que Dios me dio. Esa es la clave. Hay personas que vinieron a este país con $1,000 que les prestaron. Y ahora son dueños de casa, de propiedades, de esto, del otro. Hay otro que papá lo mandó con visa y ahí andan en la calle chupando todas las noches. ¿Qué pasa? ¿Verdad? ¿Cuál es el problema ahí? Entonces, la productividad tiene que ver con eso. Ahora, tu identidad, tu propósito, tu potencial, tu herencia y tu destino, que lo tienes dentro de ti, tu tarea, todo ese paquete que Dios te dio, es cómo lo puedes usar de la mejor manera para glorificar a Dios. Esa es nuestra tarea. Ahora, quiero preguntarle, ¿Dios es nuestro Padre, sí o no? Entonces, Dios... ¿Tendrá responsabilidades Dios con nosotros? Sí, Él tiene responsabilidades con nosotros. La responsabilidad de Dios, diga conmigo, la responsabilidad de Dios como nuestro Padre es darnos. Él lo sabe.
desde que naciste, te entretejió en el vientre de tu madre, te dio ese cuerpo que tienes. Desde que naciste, te regaló 80 años de vida. Desde que naciste, comenzaste, te dio el oxígeno que respiras. Te dio un cuerpo que se repara solo. Te dio tantas cosas. O sea, el trabajo de Dios es darnos. Y ese es el problema. El propósito potencial en nosotros, Él lo dio. Ya lo tenemos. Ahora, Él nos hizo para ser productivos. Nos formó para ser productivos. Y espera que seamos productivos. Quiere que nuestra vida sea una productividad siempre. Todo, todo lo que usted ve a su alrededor. ¿Cuántos de ustedes tuvieron piojos alguna vez? ¿Cómo comenzó esa empiojada? Con un bendito piojo y después echó liendras y después tenía la cabeza blanca. O sea, todo es así, todo se reproduce. Nuestra responsabilidad. ¿Cuál es la responsabilidad de Dios? Darnos. ¿Cuál es la responsabilidad de Dios? Darnos. Ahora, nuestra responsabilidad como hijos es hacer lo mejor de lo que Dios nos dio. O sea, si Dios te regaló algo, tienes que hacer lo mejor que tú puedas con ese regalo que Dios te dio. O sea, Dios te regala. ¿Cuál es tu regalo a Dios? Hacer lo mejor que tú puedas con lo que Dios te regaló. Ese es el regalo. Así adoramos a Dios. Así exaltamos a Dios. Dios te dio la voz. A muchos que cantan, pero ellos tuvieron que pulirla. Ellos tuvieron que ir a escuelas y gastar dinero y pasar meses, años enteros. Si me dijera a mí que tengo dos hijos que son músicos y se la agarran y llega todavía, después de que llegan de aquí, todavía llegan a la casa con el bendito piano. ¡Ting, ting! ¡Híjole! Y hay que aguantarlos, porque una vez me dijo, la hembra me dijo, bueno, usted me dijo quería que yo le sirviera al Señor, me dijo, ahora aguántenos. ¿Sabía usted que Estados Unidos es solo el 10% del mundo? El 10%. Tiene solo el 7% de la tierra. ¿Y sabe cuánto produce Estados Unidos? El 40% de lo que el mundo produce. Un país. Mientras que tenemos otros países que son tan inmensos, que son más grandes que Estados Unidos y producen menos del 40. Entonces, la productividad la determinamos nosotros. La decidimos nosotros. Hay miles de libros que se han escrito sobre cómo mejorar la productividad en la vida. Miles, miles, miles. Que usted se cansa de leerlos. Que te ayudan a mejorar la productividad en tu vida, en tu ministerio, en tu trabajo, en tu carrera, en tu familia. O sea, no es por falta de libros, no es por falta de consejos, porque lo tenemos en la Biblia, es falta de ganas de hacerlo. Y sabe que este mundo está tan haragán que tenemos un índice de depresión extremadamente elevado. Porque Dios dejó una válvula de escape. Cuando tú no produces, te deprimes. Depresión quiere decir no estoy siendo productivo. Es como una banderita roja. Porque eso es lo que el diablo quiere. Entre menos productivo eres, más te desanimas, te desinflas, te deprimes. Duermes mal, no comes bien. Y por último, hoy hay personas que... Solo esta semana me llamaron dos personas que ya estaban pensando, ella darse un tiro y el hijo también. Ese es el mundo que nos ha tocado a nosotros. Entonces, quiero hablarle rapidito de tres cosas bien importantes en cuanto a la productividad. ¿Cuál es nuestra responsabilidad? Nuestra responsabilidad. Si la responsabilidad de Dios es darnos, nuestra responsabilidad como hijos es reproducir lo que Dios nos dio. Esa es nuestra responsabilidad. Hace varias veces les he contado un testimonio
de cómo el Señor despertó en mí el instinto de empresario. En un pueblo, andando en bicicleta, intencionalmente le dañé una sandía a un señor en la plaza del pueblo. Me caí de la bicicleta, el Señor me puso el pie encima y me dijo: sé quién es tu papá. Tu papá me va a pagar la sandía. Y eso, mire, que ese hombre le contara a mi papá era como la muerte para mí, porque así, usted sabe cómo eran los papás de antes. Usted se golpeaba y encima de eso le caían 10 veces más que la golpeada por haberse golpeado. Y después terminaban y le daban una patada por último de gracia y le decían a uno de hombre: hágase hombre. Entonces, cuando se volvía a caer, uno no, ya se levantaba. No, yo estoy bien, papá, estoy bien. Porque si no, venía la otra. Así nos criaron a muchos de nosotros. Entonces, cuando tú te acostumbras a eso, es como que algo se activa dentro de nosotros. Y yo le dije al Señor: óigame, hagamos un trato. Deme la sandía. De todas maneras, usted se la va a cobrar a mi papá. Démela. Yo la voy a hacer en rebanadas. Y la vendo y se la vengo a pagar. Y la hice en rebanadas y le gané 2.85. Y al rato llegué y le dije: aquí se la pago y deme 2 más. Me dio 2 más. A los 12 años yo tenía mi empresita de vender sandía. A eso le agregué vender mangos tiernos, le agregué jocotes, los que son de Centroamérica saben lo que es eso, y monté mi ventecita. ¿Con qué comencé? Con un problema. Con un problema. No era ni tan siquiera una herencia, fue con un problema. Entonces el inteligente, el sabio, no necesita ni dinero para multiplicarlo. Entonces Dios, usted puede decir: y Dios a mí no me dio dinero. Sí, pero te dio la creatividad. Te dio esa capacidad en la cabeza de pensar lo que nadie está pensando. Entonces, hay muchas personas obsesionadas en el mundo por ser productivos casi en todo, casi en todo. Hay gente que mete dinero en la bolsa de valores, que se consigue un trabajo, se consiguen 2 trabajos, se consiguen 3 trabajos, quieren multiplicar, quieren producir, pero cuando hablamos del ministerio, nadie lo quiere hacer. Es como que si lo espiritual no vale nada. Y amados hermanos, si a usted se le caen todas las finanzas y se le cae hasta la salud, pero a usted no se le cae su relación con Dios, usted se levanta. Pero si a usted se le cae su relación con Dios, se le caen las finanzas, se le cae el matrimonio, usted se va a dar un tiro. La relación con Dios es lo más importante. Agradezcámosle a Dios lo que Él nos ha dado. Fíjese que su cuerpo entero en 9 años ya no es el mismo cuerpo, es otro, porque Él se está renovando y renovando y renovando. Son millones de células las que mueren cada minuto, porque el cuerpo se está renovando y renovando y renovando y renovando. O sea, ¿qué mensaje tenemos nosotros ahí? Ahora, no solo se trata de qué haces o cuánto haces, se trata de: estoy haciendo lo que Dios quiere que haga, porque ese ya es otro tema, hacer la voluntad de Dios. Ahora, hay cursos en universidades sobre productividad, hay muchos libros, como le decía, pero es la Biblia el libro que más habla sobre la productividad. La Biblia habla incansables veces sobre la productividad. Acabamos de estar haciendo el tiempo con Dios en el libro de Génesis. Observó la vida de Jacob. ¿Qué tipo más creativo? Nunca paraba. Él quería más ovejas y más ovejas y más ovejas. Al fin se inventó una fórmula de poner unas varas y las ponía, y que cuando la oveja salía en celo y el chivo se le iba encima a la oveja, dice que si la oveja era gorda,
Mire, si la oveja era una oveja sana, le ponía las varas. Si era una oveja flaca, raquítica, no le ponía nada. Porque decía, ¿para qué voy a reproducir solo huesos? O sea, en todo nosotros vemos este patrón de productividad. Pero si nosotros vamos a ser débiles, es bien difícil reproducirnos. Nosotros en la Biblia tenemos un caso. Cuando dice la palabra Éxodos, usted comienza a estudiar la historia del pueblo de Israel cautivo en Egipto. Dice la palabra, capítulo 1, creo, verso 8. Por ahí dice que Faraón reunió a su cúpula de gobierno y les dijo, tenemos un problema. El pueblo de Israel es mucho más grande y más fuerte que nosotros. He aquí, el pueblo de los hijos de Israel es mayor y más fuerte que nosotros. ¿Cómo era Israel? Mayor y más fuerte. ¿Quién era el esclavo? ¿Cómo puede ser? ¿Cómo puede ser que el más fuerte y el más grande se deje esclavizar del más débil? ¿Cuándo somos brutos? Cuando no tenemos lo que se necesita tener ahí arriba. Y dice, ahora pongámoslos a trabajar y trabajé, que trabajen para que no descubran que son más fuertes. Y vaya a ser que encima de eso se unan a las naciones de afuera y se nos vayan. ¿Y sabe lo que me duele a mí de esa porción bíblica? Que dice que entre más los oprimía, más se multiplicaban. Y mucha gente dice, gloria a Dios, se multiplicaban más. Sí, pero no tan acelerado. ¿Qué es lo que multiplicaban? Mediocridad. Es bien interesante que usted analice estas cosas en la Biblia. La Biblia no usa la palabra productividad, usa la palabra fructífero. Ser fructífero es el concepto bíblico de que estás viviendo una vida productiva. ¿Cómo tenemos que ser? Fructíferos. Todos los días usted tiene que ver qué hace. Hay personas que vienen a la iglesia con las manos en la bolsa. Y dice, tengo que esperar 20 minutos aquí. Yo no puedo. Yo si hay un cuadro torcido lo voy a enderezar. Si hay un papel en el piso lo recojo. Si veo un chicle, yo ando inquieto. Si veo una planta media marchita le echo agua, aunque no sea mi casa. Yo llego a una casa ajena y comienzo a escanear todo porque es que no puedo estar sin hacer algo. Hay que querer ser productivo uno todo el tiempo. La segunda cosa que quiero que me acompañe en su bosquejo es Jesús y la productividad. Porque ¿qué nos enseñó Jesús sobre ser productivos? La vida de Jesús está rodeada de productividad, está rodeada de frutos. Al final de su vida, antes de morir en la cruz, lo que más enfatizó de tantos temas que él pudo haber cubierto, con sus discípulos fue que él esperaba que fueran de pueblo en pueblo hasta los confines de la tierra y ser productivos. Póngase a pensar, a usted le toca morirse mañana. ¿Qué le toca a usted antes de morirse? Wow, tengo que hablarle a mi mamá, hablarle a mis hermanos, yo no sé, hablarle al pastor. Porque cuando se van a morir sí le hablan al pastor, cuando se ganaron la lotería no le llaman. No, nosotros no jugamos lotería. Pero a veces veo a unos ahí con una monedita. ¿Qué haría usted? Yo estuve con el COVID a punto de que me intubaran y yo sabía que de la intubada no, tal vez no regresaba. Y lo primero que me puse a pensar fue, ¿qué hago? Me metí a mi teléfono y dije, Dios mío, si yo no tengo, ¿dónde me van a enterrar? Llamé y encontré un cementerio aquí por Sogos. A ver cuánto costaba el pedacito. Y lo compré, 3,600, para que me enterraran a mi esposa y a mí. Agarré
el teléfono, le llamé a mis hijos y les dije, escriban, esto es lo que me deben y esto es lo que debo. ¿Qué hizo Jesús? Dejarnos el capítulo 15 del libro de Juan. Mire qué tremendo. Un capítulo entero nos dejó Jesús sobre qué Él quería que hiciéramos. ¿Y sabe de dónde saqué los versículos que le leí al principio? Del capítulo 15. Ya en sus últimos días nos dejó lo más importante para Él en ese capítulo. Eso era lo más importante para Él. Frutos, frutos, frutos. Porque por algo Él dio su sangre. Ahora, una pregunta personal para cada uno de ustedes, y no me la conteste así en forma auditiva. ¿Qué quieres hacer con tu vida? ¿O qué estás haciendo con tu vida? La otra pregunta es, ¿qué vas a hacer después de este mensaje con tu vida? ¿Qué vas a hacer? Porque está bien, no has estado haciendo quizá lo que deberías estar haciendo, pero puedes cambiar. ¿Ya decidiste qué es lo que verdaderamente quieres lograr en tu vida? ¿Te has apuntado a algunos logros? ¿Declaraste que ibas a tener logros en enero, pero ahí por junio ya los habías olvidado y estás esperando enero para volverte a comprometer a ver si los logras? Por lo menos cambiemos ya de que no dejemos que pase el tiempo. Y hay que actuar. Y cuando tú te pongas una meta, no descanses hasta cumplirla. Hasta que la cumplas. Si tú no sabes ni te interesa esta prédica, no es para usted. Ni para usted ni para la gente que está en línea. No vale la pena hablarle de productividad si usted no está interesado. Pero de todas maneras, yo lo hago, porque tal vez despierte a algunos. Ahí surge la pregunta, ¿dónde Dios o cómo Dios mide la productividad? ¿Cómo la mide? Eso es importante. Ah, bueno, yo produzco algunas cositas, ya Dios suficiente. No, Él tiene una manera de medir la productividad. La palabra fruto en griego es la palabra carpos. Se usa en 66 veces en la Biblia. Juan 15:8, léalo conmigo. En esto es glorificado mi Padre, en que llevéis mucho fruto y seáis así mis discípulos. Dios tiene una manera de medir el fruto. Tantos pasajes que hay en la Biblia. Aquel hombre que tenía dos hijos, a uno le dijo ve y el hijo le dijo voy, pero no fue. Al otro le dijo ve y él le dijo no voy, pero terminó yendo. ¿Cuál de los dos hizo la voluntad de Dios? ¿Se recuerda ese pasaje? Y más adelantito Jesús suelta una palabra tan terrible que le dice al pueblo de Israel, literalmente, ustedes son los que dijeron voy y no han ido. Pero es que Jesús termina levantando la iglesia porque ni los fariseos, ni los saduceos, ni los escribas estaban dispuestos a ir y hacer lo que yo le estoy predicando. Entonces Él levanta la iglesia. Pero más adelantito de lo que le acabo de estar diciendo, dice, quiero decirles una cosa, las prostitutas y los que recogen impuestos, es más probable que se vayan al cielo que ustedes. ¿Por qué? Porque no producen frutos. Papá le dice ve y no van. Ahora, este versículo que le acabo de leer enseña tres cosas sobre la productividad. Número uno, traer fruto le trae gloria al Señor. ¿Qué hace el traer fruto? Glorifico a Dios. Porque dice, en esto es glorificado mi Padre. A veces están los muchachos aquí cantando y desde que comienzan a escuchar tunga, tunga, tunga, tunga, tunga, ya todos como, oh, ahí viene, hoy sí va a estar bueno el culto. Y si ya, pónganse de pie, y tunga, tunga, tunga, tunga, tunga, tunga, tunga, y pónganse de pie, comiencen a saltar. ¿Por qué no se vienen los de atrás para adelante y vienen adelante a saltar? ¡Glorifiquemos a Dios! Eso son cuentos, eso no es glorificar a Dios. Glorificar a Dios es traer frutos. Eso es glorificar a Dios. En eso se glorifica mi Padre. Dice Jesús, lo dejó bien claro. La segunda cosa, traer fruto muestra que yo soy un discípulo. En eso me demostrarán que son mis discípulos, en que traigan fruto. Los frutos muestran que
que somos seguidores de Cristo. Y la tercera cosa es, Dios quiere que incremente mi producción. No solamente que logré una cierta cantidad y ya, incrementela. ¿Sabe usted en los trabajos, si cuando usted es propietario de una empresa, los propietarios de empresa, cuando van a contratar a una persona, le dan una lista de todo lo que tiene que hacer? Y el que lo va a contratar dice, tiene que escribir todo lo que va a ser su obligación. Porque si no se lo dio por escrito, si dentro de una semana le dice, mira, fíjate que se me olvidó, también te toca barrer el parqueo. Y dice, no, eso no me lo dijo al principio. Nosotros nunca queremos dar la extra milla en nada. ¿Y sabe cuál es la diferencia entre el que siempre va a ser un empleado y el que un día va a ser el gerente y un día va a ser el dueño de ese negocio? Es el que hace más de lo que le dicen que haga. Usted no tiene que quedarse con Dios. Bueno, me dijo Dios que tengo que ir a la iglesia los domingos. No, hombre, eso no es pero nada de lo que Dios demanda de nosotros. Eso es, a veces, gasto le ocasiona a Dios. Hay que venir a la iglesia con fruto. Una visita, una persona que no conoce de Dios. Ahora, Dios no se conforma con unos cuantos frutos. Él anhela más y más frutos. Dios siempre ha sido el Dios de la abundancia. No, ¿cuántos de ustedes nacieron en el campo? Él siempre crea más de lo que necesitamos. ¿Ha ido usted a un árbol de mango en Latinoamérica? ¡Híjole! Hay unos allá arriba y hay como 400 o 1500 en el suelo, podridos. Y Dios no está, ay Dios mío, se me pudren los mangos. Él produce en cantidad. Y si vamos a los aguacates igual, si vamos a los cocos igual, si vamos a las uvas, Él produce cantidad. Nosotros somos los tacaños. Ah, nosotros no nos pueden hablar de frutos porque es como que nos tocaran una llaga. Juan 15, 16 dice, no me elegisteis vosotros a mí, sino que yo os elegí a vosotros y os he puesto para que vayáis y llevéis fruto, y vuestro fruto permanezca para que todo lo que me pidieres o le pidieres al Padre en mi nombre, Él se lo va a dar. Y ahí quiero hablar de dos cositas antes de terminar. Número uno, traer fruto. Es el propósito de mi salvación. ¿Cuál es el propósito de tu salvación? ¿Ir a la iglesia? ¿Cuál es el propósito de tu salvación? ¿Escuchar coritos? ¿Ah? ¿Cuál es el propósito de tu salvación? ¿Estudiar la Biblia? ¿Cuál es el propósito de tu salvación? ¿Venir a orar? El propósito de tu salvación es uno solo. Traer fruto. Ese es el propósito. Porque si tú haces todo lo demás y no traes fruto, le estás fallando al Señor. Jesús aquí precisamente nos está diciendo, yo no los salvé para llevarlos al cielo. Los salvé para que me produjeran, para que me sirvan. Si Dios llevarnos al cielo hubiera querido, ni hubiéramos nacido de una vez, mandémoslos al cielo y ya. Pero Dios sabía de este mundo desviado y lo malo que estaba, y el gran aporte que nosotros le podemos traer a Él. Jesús no solo nos creó, Él hizo una gran inversión en nosotros. Dio su vida por cada uno de nosotros. O sea, esa persona que usted tiene sentada al lado es una gran inversión. Usted ve esas bocinas, son una gran inversión. Piano, una gran inversión. Cámaras, una gran inversión. La televisión, una gran inversión. Ah, pero ¿y tu salvación? La sangre de Cristo. Clavos en sus manos, claves en sus pies, una lanza en su costado, espinas en su frente, hasta desangrarse. Esa es una gran inversión. Dios además de todo eso, Jesús dijo cuando se iba a ir, yo me voy, dijo, pero yo no los voy a dejar huérfanos. Ahí les voy a dejar al Consolador, al Espíritu Santo, para que no estén solos. El Espíritu Santo es el que te incomodó cuando no estabas viniendo a la iglesia.
Hay una persona que no sé si la ejecutaron esta semana en Huntsville, Texas, o lo van a matar, lo van a ejecutar. Y él hizo una petición. Dijo, yo quiero, por favor,

predicado a ese hombre para que muriera de una manera distinta. Un día Dios nos va a hacer auditoría, te va a auditar. El IRS en este país audita negocios, audita personas, y un día Dios nos va a auditar. Y la auditoría de Dios es: ¿qué hiciste con el talento que te di? ¿Qué hiciste con el propósito que te di? Él nos dirá: ¿qué hiciste con lo que te di, con tu vida? Él te va a decir: valió la pena la muerte de mi hijo por ti. ¿Viviste una vida fructífera? Imagínese que un día lleguemos al cielo y en el cielo hayan dos computadoras, una allá, o pongámosle iPads, porque ahora estamos modernos, ¿verdad? Una gran iPad allá y otra gran iPad acá. Y que Dios te diga: mira, hijo, como aquí hay tiempo de sobra, ponle play a ese video que está ahí. Ese video es todo lo que hiciste. Y ahí está usted viendo horas y horas y horas y horas de lo que usted hizo. Se va a cansar de verse a usted haciendo nada. Y después que termine, le dice: toca aquel botón, y se va al otro iPad. Y ahí te dice el Señor: eso es todo lo que pudiste haber hecho. ¡Wow! Y yo nunca lo supe. Nunca lo intenté. La segunda cosa es: una vida productiva es una vida donde los frutos permanecen. Porque es que ganarse a alguien es fácil, cuidarlo es fácil. La gente te apuñala por cualquier cosa. Hay gente que te promete fidelidad y los que más prometen son los que menos cumplen. La gente nos decepciona, pero no lo hacemos por la gente, lo hacemos por Dios. Una vida productiva es una vida donde los frutos permanecen. ¿Qué estamos haciendo nosotros para que el fruto permanezca? Póngase de pie. Muchas personas inician ministerios, pero en unos días desaparecen. ¿Cuántas personas se iniciaron en la música, sacaron su disco y se desaparecieron? Dios es adorado, según este versículo, con la consistencia. ¿Sabe lo que significa que el fruto permanezca? Diga conmigo: consistencia. No se raja, no se rinde. Se puede poner fea la cosa, se puede ir abajo la economía, puede venir otra pandemia, pero usted es constante. Mire, cuando esta iglesia se cerró por unos días durante la pandemia y tuvimos que volver a reabrirla, un gran porcentaje de la iglesia dijeron: no estamos listos. Y un pequeño grupo dijo: estamos listos. Y nos arrancamos con un pequeño grupo. Gracias a quién la iglesia se levantó. ¿A todos? No. Gracias a ese pequeño grupo, que en el momento más crítico dijo: cuenten conmigo. Me recuerdo, hubieron unas personas que le dije: ¿estás lista para activarte en esta área? Y me dijeron: ahí le aviso. Hay algunos que todavía estoy esperando el aviso. Dios es adorado con la constancia. Metas eso en la cabeza. Ustedes han oído mucho de mí decir: adore a Dios con la confianza. Cuando usted tenga una enfermedad, usted adore a Dios, sepa que Él la va a curar. Eso se le llama adorar a Dios con la confianza. Pero también adore a Dios con la constancia. Alguien me dijo que yo iba a tener una célula grande, pero todavía solo tengo 3 pelones. Sea constante, sea constante, sea constante. Vas a llegar a 10, vas a llegar a 20, vas a llegar a 5 células, a 10 células. Constancia. Yo le he servido al Señor con todo por más de 34 años. Y es que un día, tengo el anhelo de escuchar de Dios esa frase: bien hecho.

0: buen siervo, fiel. En lo poco me fuiste fiel, en lo mucho te pondré. Esa frase me mueve a mí. Bien hecho. Yo le digo a la gente, cada vez. Antes de venir aquí le dije a mi hija, ella ha puesto una sus cositas de vender café ahí. Y le dije, ¿dónde estás? Me dijo, ahí puse a una persona encargada. Voy a ver el encargado, por allá andaba chiflando. Y le digo, ¿y qué no sos el encargado? Y me dice, sí, pero no hay clientes porque todos están arriba. Le dije, venga para acá, venga para acá. Mire, hay que barrer aquí. Hay que botar eso porque eso ya está vacío. Esa leche que tenés no te va a alcanzar. Y aquí, si la gente está arriba y va a estar 2 horas arriba, métela al refrigerador. Mira, todos pedazos de pan, ese pedazo de bagel que se quedó ahí como que alguien se lo estaba comiendo, quítalo, échalo a la basura, que esto sea atractivo. Porque yo me pongo a pensar que Cristo va a entrar. Y va a pedir un latte con poca azúcar para que no le dé diabetes. Todo, todo, hagámoslo bien. Aún cuando uno se levanta de una silla que ya terminó el culto, es poner la silla como estaba, hagámoslo bien. Salgamos bien. Usted llega a una cafetería, a veces la gente llega a la cafetería y ve la manera que se descuida el otro para ver cómo me le meto en medio, aún para hacer cola, hágalo bien. No haga eso. Hágalo bien. Dígale al que está a su lado, hagámoslo bien, hermano, hagámoslo bien. Si te dan un privilegio en la célula de predicar, hágalo bien. Si va a abrir una célula, hágalo bien. Si va a tener relaciones con su esposa, hágaselo bien. Eso sí les gusta, ¿verdad? Ahí sí les gustó. Hágalo bien. Si es hijo, sea un buen hijo. Si es esposo, sea un buen esposo. Si es esposa, sea una buena esposa. Si es trabajador, hágalo bien. No tienes idea a dónde Dios te va a llevar. Si todo lo que haces, lo haces bien. Y que tú estés ahí, póngase a pensar. Hay gente que los hay, que siempre que están enfrente del jefe, sacan el trapo y el que limpiar y viendo el jefe da la vuelta y ya se ponen. Y viendo que el jefe no venga. Si el jefe los ve, hacen bien las cosas. Hagámoslo bien, aunque no nos estén viendo. ¿Sabe usted la diferencia entre una persona que tiene dominio propio? Una persona que tiene dominio propio es aquella que hace bien las cosas aunque nadie lo esté viendo. ¿Sabe cuando fueron a traer a David para que tocara el arpa a Saúl? ¿Cuáles fueron las recomendaciones que trajeron? Sabe tocar. ¿Cuál es la recomendación número 1? Sabe tocar el tipo. Pero ¿cómo le hago para saber tocar? David se echaba hasta las 4 de la mañana tocando el arpa, que no me sale. Yo ya los ojos los siento con chile, ya no puedo seguir. Pero él seguía practicando y seguía practicando hasta que llegó a masterizar el arpa. Nadie lo veía cuando estaba solo practicando, nadie lo veía. Pero cuando haces cosas para Dios, aun cuando nadie te vea, un día Él te va a exaltar como exaltó a David. Dijo, conozco a un joven que sabe tocar. Hagamos bien las cosas. Gracias, Señor. No sé qué es lo que más te llamó la atención de la prédica, pero cuando yo armé este mensaje, me llamó mucho la atención el hecho de que Dios como Padre tiene una responsabilidad, y quizá la podemos estirar un poquito y decir hasta una obligación como padre. Y esa obligación es proveer.
1: Dios no tiene problemas para proveernos. Ahora, si su obligación es darnos, ¿cuál es nuestra obligación? Nuestro regalo de regreso a Él por la forma en que nos ayudó y nos bendijo es qué vamos a hacer con lo que Él nos dio. Y eso es bien importante. Él nos ha dado tantas cosas. Todos los días nos da oxígeno, pero encima de eso Él nos ha dado una vida, 70, 80 años. ¿Qué hemos estado haciendo con esa vida? ¿Qué has estado haciendo tú? ¿Le has servido a Dios en algún espacio de tu vida? ¿O le serviste y por alguna razón te alejaste? Si este mensaje te ha hablado, yo te voy a pedir de que aproveches esta oportunidad para entablar una relación con Él. Y si habías tenido una relación y por alguna razón caíste, restáurala. Y es tan fácil, simplemente haz esta oración conmigo. Puedes repetir y di: Señor Jesús, reconozco que he pecado, pero también, Señor, entiendo de que Tú eres mi Salvador, que diste Tu vida, derramaste hasta la última gota de Tu sangre por mí, para perdonar mis pecados. Gracias, Señor, por darme esta oportunidad de pasar de muerte a vida, de condenación a salvación. Gracias y te lo agradezco en el nombre poderoso de Jesús. Amén. Si tú hiciste esa oración, literalmente, vete a Romanos capítulo 10, verso 9. Has pasado de muerte a vida. Es tan importante. Ahora te pido que te plantes en una iglesia, donde quiera que estés. Hay gente por todos lados. Una iglesia que esté creciendo, que ame las almas, que esté haciendo una diferencia en el lugar donde está. Plántate ahí, crece ahí, y yo te garantizo que cuando le encuentres el significado a tu vida, encuentres el propósito, tu vida va a tener un sabor distinto a lo que has estado experimentando todo este tiempo. Los bendigo a ustedes donde quiera que estén. Hasta la próxima.
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gracias, Señor, porque tú nos rescataste. Con tu amor nos rescataste. Vamos, dale gracias, dale gracias, dale gracias. No te canses de darle gracias. No te canses de darle gracias. Tu amor me rescató. Tu amor me limpió. Tu amor me dio vida eterna, Señor. Por eso cantamos. Por eso cantamos.

murieron creyendo en Cristo resucitarán primero. Después, los que hayamos quedado vivos seremos llevados juntamente con ellos en las nubes para encontrarnos con el Señor en el aire. Y así estaremos con el Señor para siempre.

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Tú eres rey sobre las naciones, Señor.

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0: aleluya, aleluya. Cuando llegó el día del Pentecostés, estaban todos juntos, unánimes, como estamos en este momento. Y de repente se escuchó en el cielo un viento recio que soplaba en la tierra,
1: el cual llenó toda la casa donde estaban sentados. Gloria a Dios.
2: Y se le aparecieron lenguas como de fuego.

0: Santo le entregó nuevas lenguas de fuego, conforme a lo que el Espíritu le daba que hablase. ¡Aleluya!
1: ¡Aleluya! Y en este momento, el mismo viento que sopló aquella vez, sopla en este momento acá. Mientras tú le adoras, Él se va a manifestar. Mientras tú le llames, Él se va a manifestar. Mientras Arrabasayaba, si le llamas, Él se manifiesta. Si le buscas, Él se manifiesta.

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0: ¿Alguien tiene fuerzas para dar un grito de júbilo?
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oración ahí en tu lugar, dile: Señor, yo quiero permanecer solo en ti. Que tu presencia nunca se aparte, Señor, de mí. Derrama tu Espíritu, Señor, sobre nosotros.

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por lo cual estoy seguro de que ni la muerte, ni la vida, ni ángeles, ni principados, ni potestades, ni lo presente, ni lo porvenir, ni lo alto, ni lo bajo.

Levantamos manos santas ante tu presencia, reconociendo que no hay nadie por encima de ti en nuestras vidas, que no hay un amor que se compare a ese amor que demostraste en la cruz del Calvario. Definitivamente, Señor, tu amor no tiene fin. Amén.

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Habla paz sobre tu ciudad en este momento. Habla paz sobre tu nación. En el nombre de Jesús, bendecimos esta nación con la paz de Dios.

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1: Aquí estamos, Señor. Hemos traído nuestras lámparas. Llénanos con tu aceite, Espíritu Santo. Te anhelamos.

Padre Celestial, reconocemos tu presencia en este lugar, reconocemos tu presencia en nuestras vidas. No estaríamos aquí si no fuera por ti, Dios. Padre, hoy cantamos, comienza conmigo, Dios. Pedimos, Dios, a ti que, Padre, lo que tú quieras hacer, nos lo hagas ver, nos lo hagas entender, porque nosotros queremos caminar en tu voluntad, Dios, movernos en la dirección que tú quieres que nos movamos, Señor, y que así tu reino sea manifestándose a través de cada uno de nosotros, Dios. Padre Celestial, gracias. Gracias, papá, porque tu amor va más allá de lo que nosotros podemos pensar o imaginar, Dios. Tu amor nos hace perfectos, Dios. Gracias, papá, porque tu amor va más allá de nuestras limitaciones y nos dice, papá, tú nos dices que nos puedes usar, y no solamente nos dices, nos usas, Señor, y nos das propósito, Señor, y nos invitas a caminar contigo, Dios. Y hoy te decimos, heme aquí, Dios. Oramos por esta generación, papá, que se levanta, Dios. Padre, yo te pido que seas tú poniendo en nosotros valentía para predicar tu palabra, Señor, para llevar tu mensaje, Señor, y que cada persona que escuche, Padre, el mensaje de esperanza, el mensaje de Jesús, responda a ti, Señor, responda a un Dios lleno de amor, un Dios que transforma, Señor, que cuando ellos escuchen la historia, Señor, de lo que tú haces en nosotros, ellos vean esperanza, ellos vean que hay oportunidad, que hay un Dios que está interesado en ellos, tal y como son, Dios. Pero gracias porque tú nos amas tanto, Dios, que no nos deja igual, Dios. Tú nos amas tanto que nos aceptas como somos, pero nos lleva y nos transforma, Señor, en criaturas hechas por ti, Señor, diseñadas por ti para un propósito divino, Dios. Gracias, papá, por el privilegio que tenemos de adorarte, el privilegio que tenemos de acercarnos a ti con libertad, Señor, y saber que nos escucha, Dios. Yo te pido, Dios, que empieces con nosotros, Señor, para que lo que tú quieras hacer, aquí estamos, abrimos nuestros corazones a ti, abrimos nuestras mentes a ti, Señor. Interrumpe nuestras agendas, queremos caminar, queremos vivir de agrado a ti, Dios. Y hoy te cantamos, comienza conmigo.

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Entrando Jesús a tierra de los gadarenos, vino al encuentro un hombre endemoniado. No vestía ropa, ni moraba en casa, sino en sepulcros. Este, al ver a Jesús, lanzó un gran grito. Postrándose a sus pies, exclamó: ¿Qué tienes conmigo, Jesús, Hijo del Dios Altísimo? Te ruego que no me atormentes. Legión era el nombre, porque eran muchos. La presencia de Jesús era tan fuerte que los demonios no pudieron resistir. Y enseguida salieron de aquel hombre. La gente se quedó sin palabras, porque jamás habían visto algo parecido. Jesús, viendo a aquel hombre, le dijo: Vuélvete a tu casa y cuenta las grandes cosas que Dios ha hecho contigo. En ese momento, el reino de Dios había visitado aquel lugar. Por lo tanto, aquella ciudad nunca más iba a ser la misma. Porque cuando Jesús visita un lugar, ese lugar nunca más vuelve a ser el mismo. Hoy declaro que el reino de Dios está llegando a tu vida. Está llegando a tu ciudad, a tu país. Está llevando vida donde había muerte, sanidad donde había enfermedad, gozo donde había tristeza. El reino de Dios está visitando hospitales, está llegando a cárceles. Veo cómo el reino de Dios está liberando toda tiniebla y oscuridad. Se disipan, porque el reino de Dios ha llegado, te ha visitado. Así como visitó a este hombre trayendo liberación, como visitó a la mujer de flujo de sangre trayendo sanidad, así como multiplicó los panes y los peces, hoy el Señor rompe toda escasez, toda enfermedad en tu vida. Hoy la salvación está llegando a tu casa, a tu familia, y está alcanzando a tus generaciones. Lo declaro en el nombre de Jesús.

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El Señor me recordó de una historia en Mateo 8 que dice: al entrar Jesús en Capernaum, se le acercó un centurión pidiendo ayuda. Señor, mi siervo está postrado en casa con parálisis y sufre terriblemente. Iré a sanarlo, respondió Jesús. Señor, no merezco que entres bajo mi techo, pero basta con que digas una sola palabra y mi siervo quedará sano. Y esa es la fe que debemos tener, que con solo una palabra veremos milagros. Creemos que Dios puede mover las montañas, creemos que puede abrir los mares, pero no debemos esperar a ver eso para creer en Él. Con solo una palabra del Señor veremos sus proezas. Vamos, levántate.

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si tienes tiempo para Dios, mira hacia arriba. No te entretengas en lo que dice la vida. Habla menos por el celular, habla del Mesías. Deja de navegar en la internet día tras día. Mira menos la televisión.

Deja de perder tu tiempo en filosofías. Apaga la computadora.

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antes de formarte en el vientre, ya te había elegido. Antes de que nacieras, ya te había apartado. Te había nombrado profeta para las naciones. Yo le respondí: ah, Señor mi Dios, soy muy joven y no sé hablar. Pero el Señor me dijo: no digas soy muy joven, porque vas a ir a donde quiera que yo te envíe y vas a decir todo lo que yo te ordene. No le temas a nadie, que yo estoy contigo para librarte. Lo afirma el Señor. Luego extendió el Señor la mano y tocándome la boca me dijo: he puesto en tu boca mis palabras. Mira, hoy te doy autoridad sobre naciones y reinos para arrancar y derribar, para destruir y demoler, para construir y para plantar.

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Muy buenos días queridos hermanos y amigos que están en la sintonía del 98.1 acá en la ciudad de Metapán. Bendiciones a todos, ¿verdad? Que en esta mañana ya nos encontramos laborando, ya nos encontramos caminando por la calle, ¿verdad? Algunos cargan su radito, otros cargan su teléfono y todos vamos algunos rumbo al trabajo, algo otro a otros quehaceres, pero todos escuchando siempre la programación de Radio Real. Qué bueno en esta mañana saludarle. Hermano José Posada le saluda. Por aquí estamos para poder transmitir este hermoso programa Guerreros del Reino en esta mañana. Saludos especiales para todos mis hermanos. Vamos a leer la palabra del Señor en esta mañana. Vamos a leer un salmo muy bonito que es una alabanza para Dios. Una alabanza, dice, por la bondad y el poder de Dios. Es un salmo de David y dice así el salmo 145. Te exaltaré, mi Dios, mi Rey, y bendeciré tu nombre eternamente y para siempre. Cada día te bendeciré y alabaré tu nombre eternamente y para siempre. Grande es Jehová y digno de suprema alabanza, y su grandeza es inescrutable. Generación a generación celebrará tus obras y anunciará tus poderosos hechos en la hermosura de la gloria de tu magnificencia, y en tus hechos maravillosos meditaré. Del poder de tus hechos estupendos hablarán los hombres, y yo publicaré tu grandeza. Proclamarán la memoria de tu inmensa bondad y cantarán tu justicia. Clemente y misericordioso es Jehová, lento para la ira y grande en misericordia. Bueno es Jehová para con todos, y sus misericordias sobre todas sus obras. Bendito y alabado el nombre del Señor. En esta hermosa mañana, Dios, te damos gracias por este día. Gracias por esta hermosa mañana que tú nos regalas, Señor. Por todas las bendiciones que hemos recibido. Esas maravillas que tú has hecho en medio nuestro. Gracias por cada una y cada uno de mis hermanos que nos sintonizan, Señor, en diferentes lugares. Toda ahora en esta mañana venimos, Dios mío, proclamando toda la gloria y toda la honra para ti, Señor. En el poderoso nombre de Jesús de Nazaret, te damos toda la alabanza y toda la gloria, porque hemos visto milagros esta semana. Hemos visto maravillas, Señor, obrando a través de la oración, a través de los cantos, a través de un testimonio, Señor. Tú te has movido, algunas personas han reconciliado, otros han sido sanados de diferentes enfermedades. Has resuelto, Señor, problemas legales, has resuelto problemas familiares, y todo eso nos lleva, Señor, para que te alabemos y cantemos salmos a tu nombre, como dice tu palabra, alegres. Estamos en esta mañana, Señor, en este lugar, en cabina de radio, para proclamar, Dios mío, tu mensaje a diferentes caseríos y cantones, diferentes colonias y pueblos, Señor, en donde la frecuencia 98.1 está llegando y puede ser escuchada, Dios, tu palabra. Ayúdanos, bendícenos y guárdanos en el hueco de tu mano, Padre, porque en tus manos nos ponemos en esta mañana para dar inicio a nuestro trabajo del día. En el nombre de Jesús, amén y amén. En esta mañana reciban, hermanos, saludos y todas las bendiciones. Mi esposa les envía saludos a mi hermana Miriam Escobar, a mi hermana Liliana, dice mi esposa, saludame a las hermanas de allá del Panal, ya que estamos sabiendo ya de que todo estuvo bien, ¿verdad? Todo salió bien, así como oramos, como la llevó con bien a mi hermana Miriam, pues que la traiga con bien, y estamos ya pues
seguro de que ya está aquí, está bien, gracias a Dios. A mi hermano César Celada y a mi hermana Alicia Ramos, que siempre están con nosotros apoyando el ministerio, también en la iglesia, ¿verdad? Como miembros de la iglesia, siempre con la responsabilidad de congregarnos y estar allí siempre viendo por el crecimiento a la nueva junta directiva de la iglesia. Dios les bendiga, hermanos que tuvieron ese valor, ¿verdad? Tuvieron ese coraje, gloria al Señor, porque esto no es solamente para decir yo soy el presidente o yo soy el tesorero, no, aquí es para ponerle ganas, ¿verdad? Para ponerle ganas por el crecimiento de la obra. Así que en esta mañana les saludamos y les damos la bienvenida, ya que las oraciones y todo lo que hemos hecho para el Señor nos ha valido la pena. Gloria al Señor. Hemos sido ya otra vez aprobados y estamos bendecidos, contentos, porque estamos con toda la bendición del Señor. Y bueno, vamos a escuchar unas alabanzas muy bonitas. Hay una alabanza que se llama A la Final Trompeta, de los hermanos Alvarados, y a mí me encanta. Y yo ahí la ando escuchando en la radio, pero también aquí pues queremos programarla para que la escuchemos todos juntos en esta mañana.

gracias al Señor, estamos escuchando esas bonitas alabanzas. Qué bueno, mire, escuchar esa alabanza, la trompeta, ¿verdad? La final trompeta y esta alabanza que también escuchamos. Es que Dios es así. No fácil de entender porque hace unas cosas que, o casi que todo, ¿verdad? Todo. Que el hombre o nosotros no nos merecemos, pero en su misericordia Él siempre lo hace para nosotros. Así que en esta mañana yo me alegro, ¿verdad?, de ser cristiano y también de tener la oportunidad de invitarle a usted a buscar al Señor y entrar en este camino que es un camino muy hermoso, un camino en donde, bueno, el Señor ha prometido ir con nosotros. Ha prometido ir con nosotros adelante, ayudándonos en todas las cosas. Gloria al Señor. Primera de Samuel, capítulo 12 y versículo 3. Vamos a leer este versículo. Vamos a leer el 4 también, para poder meditar unos minutos en la palabra del Señor y poder decirle a usted, ¿verdad?, que el Señor le ama y que Él quiere que nosotros vivamos una vida agradable delante de Él y que estemos preparados. Dice Primera Samuel 12, versículo 3. Y aquí me tenéis. Ya una vez leía yo este versículo. Y aquí me tenéis, decía Samuel. Si me he apropiado del buey, si me he apropiado del asno, de alguien, o si he oprimido o maltratado a alguno, o si me he dejado sobornar, podéis acusarme ante el Señor y ante el Rey, que Él ha escogido, el Rey que Él ha escogido, y yo pagaré lo que deba. Primera Samuel 12:4. Nunca nos has oprimido, ni maltratado, ni te has dejado sobornar, dijeron ellos. A esto, mi amado hermano, se le llama rendir cuentas y ponerse a la disposición del público y de la ley también, gloria al Señor. Porque hay cosas que deben de estar en claro, gloria al Señor. Y aquí vemos, hermano, que cada uno, no importando la categoría, tenemos que rendir cuentas algún día, no solamente delante de Dios, sino que esto también aplica o también implica que un día, hermano, tendremos que dar cuenta también delante de los hombres. Tendremos que dar cuenta delante de un juez, de un fiscal. Tendremos que dar cuenta, gloria a Dios, de todo lo que nosotros hacemos, gloria al Señor. De cómo nosotros, mi amado hermano, vivimos en la tierra. Qué contento, hermano, qué contento nos ponemos cuando nos dan un cargo, cuando nos dan, hermano, una escala, que subimos una escala más en lo que es el ámbito de trabajo o lo que es en el ámbito también de comunidad, muchas veces de la iglesia. Porque a mí un día, allá en el caserío Las Lajas,
hubo una elección entre 60 personas, quizá un poquito más, era la directiva de ADESCO que se estaba formando. Y dijeron, Chepe, dijeron, está bien para presidente, porque este Chepe no para, dijeron, a este le gusta andar para un lado y para otro. Y lo más bonito, dijeron, que tiene valor de meterse en cualquier lugar. Dije yo, qué chulada, me eligieron para presidente. No, hombre, no sabía yo las responsabilidades que yo tenía, gloria al Señor, con lo que era primeramente la comunidad, para conseguir esas ayudas que necesita la comunidad, porque todos dicen, vayan a la alcaldía, vayan al Ministerio de Educación, vayan al Ministerio de tal cosa, o al Ministerio de Obras Públicas, vayan y vayan a tal parte. Y al presidente nada de decir vayan, sino que el presidente tenía que decir voy a ir, o tengo que ir, tengo que hacer las cosas. No es fácil tener una responsabilidad, pero nosotros nos alegramos. Aquí, mi amado hermano, está hablando el profeta Samuel, un hombre, hermano, que fue recto desde su nacimiento. Este sí no fue torcido. Este sí fue recto desde su nacimiento. Y esto, hermano, es para hablar de un... para hablar, bendito sea Dios, de un valor moral y un valor, hermano, fundamental en la vida de los seres humanos como nosotros hoy vivimos en la tierra. Nosotros tenemos responsabilidades. Pero no voy a hablar de todas responsabilidades, porque son muchas responsabilidades que tenemos. Pero este valor que vamos a hablar en esta hermosa mañana se llama la honestidad. Del haber sido honestos en el tiempo pasado, el del ser honestos en el tiempo presente. Y si todavía tenemos tiempo, ser honestos en el futuro que viene. Porque hay gente que dice, yo ya me cansé de ser buena gente, ya me cansé de ser responsable, porque la mayoría no son responsables, porque la mayoría hacen cosas y dicen, vaya, ellos bien libres, bien campantes, dice la gente, hacen las cosas y uno no puede, porque uno quiere ser honesto. Y yo he estado hablando mucho de la honestidad, he estado hablando mucho del dominio propio, en donde uno quiere cosas, aleluya, que no le convienen a uno. Pero el dominio propio, que es la capacidad de hacer lo que yo quiero hacer con la ayuda del Señor, me evita hacer lo que a Dios no le agrada. Entonces, mi amado hermano, la honestidad es un valor moral fundamental para tener una relación interpersonal. Una persona honesta, cualquiera le cree. Él ha sido honesto, ¿para qué te voy a decir? Le dicen. Él ha sido honesto. Él ha sido así de, ¿cómo se llama? De un solo modo. Él siempre ha sido así desde pequeño. Y él cuando dice, voy a ir, él va. Cuando dice, a tales horas voy a llegar, a esa hora él está ahí. Así lo recomienda la gente a uno. Pero cuando uno le cuenta, fíjese que voy con fulano de tal allá para Santana, quedamos de juntarnos a las 6 de la mañana aquí en la terminal. No, hombre, espérenlo a las 7. Él espérelo a las 7, él así es, él dice una hora, pero viene a otra hora. Mire, eso se llama, hermano, eso se llama irresponsabilidad. Dice, hermano, que es para entablar relaciones interpersonales con una persona u otra, basadas en la confianza, la sinceridad y el respeto mutuo, que yo respeto, pero que a mí también me respetan. Le digo a los hermanos, ustedes me quieren, yo los quiero a ustedes.
Yo les amo a ustedes, pero ustedes también tienen la responsabilidad de amarme. Aunque esto no era, no, o no fue así con el Señor, porque el Señor dijo, amen a los que no les aman. Y oren por los que les maltratan. En vez de orar por mí, mejor me maltratan. Yo tengo que orar por ellos. Y a eso se le llama responsabilidad como cristiano. Responsabilidad como pastor. Gloria al Señor. Perdonar a aquellos que me maltratan. Aquellos que dicen que soy un neófito. Que yo no entiendo nada de la Biblia. Que yo no conozco nada. Yo tengo que perdonarlo a ellos. Y tengo que ponerlos en las manos de Dios, pero no orar en mal de ellos, sino que orar a favor de ellos. Señor, ten misericordia de ellos, Señor. Ayúdales a ellos, que ellos son sabios. Dijo, como David oraba muchas veces, que ellos sí saben todo, ¿verdad? No tengo que orar así porque es sarcasmo. Esto se, como que se llama orar como con doble cara, ¿verdad? Doble sentido. Como que orar para que Dios les haga daño. No. Orar para que Dios les ayude. Dice este hombre llamado Samuel, la honestidad constituye una cualidad humana que consiste en comportarse y expresarse con sinceridad y coherencia. Con sinceridad y coherencia. Eso es ser honesto, mire, hablar la verdad. Decir, si yo soy cristiano, le voy a servir a Dios de verdad. No voy a estar allí que un día sí y un día no. No ser sincero. Dice que la palabra, mire, estaba leyendo que la palabra en el libro de Hebreos capítulo 12. En Hebreos capítulo 4, perdón, capítulo 4. Dice que la palabra es eficaz y es más cortante que toda espada de doble filo, de dos filos. Pero la idea que quiero dejar en esta mañana, ¿para qué nos ayuda la palabra? La palabra de Dios nos ayuda para ser honestos, para ser sinceros. Porque a través de la palabra nos damos cuenta cómo andamos nosotros caminando en los caminos del Señor, en el camino de la sociedad en la que nosotros vivimos, porque a través de la palabra nos damos cuenta si nosotros somos amigos de verdad o somos amigos así por encimita, como el hipócrita, por no decir hipócrita, ¿verdad? Que lo saludan a uno, le dan la mano y algunos hasta se atreven a darle una palmadita en el lomo, pero que después, ¿no? No, si él es amigo, pero pobrecito, él no entiende, él no entiende mucho. O sea que, por otro lado, lo ven bajito, aunque le digan, no, hombre, hermano, lo felicito, gloria al Señor, hombre, qué bueno, gloria a Dios. Estas palabras, hermano, la palabra cualidad son, hermano, virtudes que Dios pone en nuestra vida. La cualidad humana, algo, hermano, que nos hace resaltar esas cualidades que yo tengo, gloria al Señor. Una de mis cualidades es que yo hablo suficiente, gloria a Dios, yo hablo mucho. Una cualidad cuando dicen, ¿por qué? ¿Cómo conoce usted al hermano? Ah, yo lo conozco por una persona activa que habla hasta por los codos, dicen. Así lo conozco al hermano Chepito yo. Pero, ¿cómo lo conocen? Bendito sea Dios. Pero también dice, hermano, respetando los valores de la justicia y de la verdad. Esa es la honestidad, que constituye una cualidad humana, primero, que consiste en comportarse, número uno, y expresarse con sinceridad. Comportarse como es y expresar lo que es. Bendito sea Dios. Coherencia. Respetando los valores de la justicia y de la verdad. La base bíblica que tenemos es esta. Mire, cuando uno se porta bien, cuando uno vive bien, dicen, yo he actuado, yo he hecho todas las cosas para la gloria del Señor, decimos a veces, ¿verdad? Pero para eso hay que estar seguros, como estaba Samuel, que Samuel tuvo el valor de decirles, miren, aquí estoy delante de ustedes. Si yo me he apropiado de algo que no es mío,
si yo he dejado, me he dejado sobornar por alguien, y por causa de este soborno, porque eso pasaba antes, no sé si ahora, pero antes así era. Daba $25 y ya estaba libre. Daba $100 y ya estaba libre. O sea, a eso se le llama soborno. Llamaba un testigo para que le fuera a ayudar, que ni siquiera había visto. Pero le decía, mira, anda ayúdame. En el juzgado me van a llamar tal día y me han pedido testigos. Anda ayúdame, te voy a dar 100 colones. En el tiempo que eran colones, yo me acuerdo que una familiar mía lo hizo. Te voy a dar 100 colones, pero vos decís que aquella comenzó primero, que aquella me estaba dando duro, y si yo no le hubiera sonado a ella también, entonces me hubiera matado. Entonces vos decís que vos viste, que vos estabas cerquita, y que vos viste bien que ella comenzó a pegarme a mí, y que yo lo que hice fue defenderme. Si la dejé toda quebrada fue porque ella no se agarró de algo para no caer con los grandes golpes que le había pegado, ¿verdad? Entonces a eso se le llama soborno, pagarle a alguien para que diga una mentira, pagarle a alguien para que no haga lo correcto que no tiene que hacer. Se llama soborno, expresarse con sinceridad y coherencia, respetando los valores y la justicia y la verdad. Mire todo esto: me he apropiado del buey o del asno de alguien, o si he oprimido o maltratado a alguno, o si me he dejado sobornar, podéis acusarme ante el Señor y ante el Rey que Él ha escogido, y yo pagaré lo que deba. Entonces, lo que el Rey, a la ley que Dios ha puesto, podés presentarme, podés acusarme delante de ellos, porque Dios los ha escogido a ellos y ellos me van a hacer a mí que pague lo que yo debo. Entonces, un día hablaba yo con un señor agente, y le preguntaba yo, porque yo no tenía documentos legales de la iglesia, y le digo yo, ¿será, le decía yo, que la ley me puede molestar a mí o me puede llevar preso, ¿verdad? Me pueden llevar preso porque yo estoy predicando y no tengo permiso para predicar, porque yo estoy en un local, no estoy tampoco gritando como loco, ¿verdad? No, estoy en la iglesia, en un local que le llamamos nosotros la iglesia. Pero me dijo él, varón, me dijo, a hoy le voy a decir algo, me dijo, y esto entiéndalo usted bien, porque esto es necesario saberlo. Por hacer lo bueno, me dijo, nadie lo va a acusar. Por hacer lo bueno, nadie lo va a castigar. No, lo van a castigar cuando usted esté haciendo lo malo, cuando usted esté haciendo algo que no es correcto, entonces usted va a tener un castigo. Pero por predicar la palabra de Dios, por querer abrirle los ojos a alguien que no lo ha podido entender personalmente, por eso nadie le va a querer hacer daño. Por eso dijo Samuel, que él me juzgue, gloria al Señor, que él me juzgue, y que él es autoridad que Dios ha escogido. Entonces, si me juzgan y se me comprueba que yo me he robado algo, un buey, un asno, si yo me he dejado sobornar y por eso he maltratado a alguien, entonces el juez, el rey, me va a juzgar por lo que yo he hecho, y estoy dispuesto a pagar por lo que yo he cometido o he hecho. ¿Quién tiene valor de hacer eso? No cualquiera lo tiene. Porque como siempre, anda uno, como dijo mi esposa, con una colita de arrastra, que cualquiera se le puede parar a uno. Entonces, como tenemos colita, entonces tenemos temor que alguien nos vaya a pisar la colita, nos vaya a tocar así, vaya a machucar, mejor vamos a decir, la palabra se oye un poco fuerte, que nos vayan a machucar la colita. Tenemos colita. Pero dice, aquí le hablaron, nunca nos has oprimido, nunca nos has maltratado, ni te has dejado sobornar. Así le dijeron ellos. Has sido, como quien dice, has sido un hombre recto. Has sido un hombre que ha juzgado con honestidad, con responsabilidad, y no tenemos nada de qué acusarte. Así es cuando se hace lo bueno. Porque hasta la Biblia dice que las leyes fueron hechas para los malos, para los que andan mal, para ver si logra enderezar un poquito, ¿o? Para ver si se logra enderezar. Pero la reflexión de esta mañana, para ir concluyendo,
la reflexión de esta mañana. Todos anhelamos una sociedad diferente. Todos queremos, mire, ay, qué lindo El Salvador, que no hubieran ladrones, que no hubieran asesinos, que no hubiera gente malcriada, y es que no hubiera gente que se comporta mal, los vecinos que le gritan a uno, vecinos que le tiran las latas en las tejas, los hipotes que le tiran los zapatos cuando ya no le sirven los zapatos, amarran uno con el otro y los avientan al entejado. Que no hubieran de eso, qué bonito. Todos anhelamos, hermano, una sociedad hermosa, una sociedad diferente. Pero oiga, solamente se podrá lograr esto, es posible, si practicamos nosotros la honestidad, si todos practicamos la honestidad y demos el mejor ejemplo como adultos, como líderes religiosos, como líderes que proclamamos o que profesamos ser cristianos, demos el mejor ejemplo, porque habla a nuestros hijos, porque de ahí depende que los niños sean educados, que los niños sean que se comportan bien, de la educación que se le da en la casa. Que la gente cuando vea en la calle a una persona como un líder, así como nosotros, ¿verdad? Líderes. Él es el líder de la iglesia, Cristo la respuesta. Él es el pastor de la iglesia. El pastor es un líder, no es Dios, ¿verdad? Pero es un líder que Dios ha puesto para que conduzca, para que dirija a la iglesia. ¿Y qué tiene que hacer un pastor? Ahora nos preparamos para predicar un mensaje y siempre estamos oyendo que queremos, la gente quiere un mensaje de fuego, un mensaje de avivamiento, un mensaje, y nos preparamos y muchas veces hasta nos paramos enfrente del espejo y brincamos dos pasos para adelante y brincamos un paso para atrás y decimos que la unción del Espíritu Santo, que la unción de Dios, que yo oí tal cosa, que yo vi tal cosa, pero no nos preparamos, hermano, para ser honestos, para practicar la justicia, para dar ejemplo en la comunidad. La reflexión, dice hermano, solo es posible una sociedad bonita, una sociedad diferente. Si nosotros practicamos la honestidad como adultos, como líderes, y damos el mejor ejemplo a nuestros hijos. Que la gente cuando vea a un líder en la calle, que la gente cuando vea a un pastor en la calle, cuando vea por lo menos a un cristiano en la calle, gloria al Señor, que vea en un camino o en el trabajo, donde quiera que lo vean, gloria al Señor, vean en él un símbolo de ejemplo, un símbolo de honestidad. Bendito sea Dios. Mire, hay símbolos. La bandera, por ejemplo, la bandera del Salvador. Cuando vemos la bandera, ¿qué nos pensamos primero, verdad? Esa es la del Salvador. El escudo, el pájaro, el toro goz. Y miramos también el matiliguat, ¿verdad? El matiligüe, le decimos nosotros matiliguat. Y todos son símbolos de nuestro país. Pero aquí, mi amado hermano, dice Lucas capítulo 16, 10, el que se porta honradamente en lo poco, también se porta honradamente en lo mucho, y el que es deshonesto en lo poco, también es deshonesto en lo mucho. Oiga esto, hermano, es deshonesto en lo mucho. Si es en lo poquito, también en lo bastante. Por eso es que la ley juzga parejo, mi amado hermano. Y a veces nosotros sentimos mal y a veces decimos, miren, por una miseria que se robó, lo metieron preso. Y lo tienen allá con los ladrones que se robaron 10 mil o 20 mil dólares. Y él solo 50 se robó. Pero el que se roba 50 se roba 1000 también. Eso es lo que dice la palabra. La honestidad pudiera ser, ¿verdad?, que vea el billetillo de a 50 por ahí en el sofá o lo mire en la mesita, ¿verdad? Y lo deja tranquilo. Si el norte no lo bota, pues allí que se quede en la mesa, ¿verdad? Allí que se quede en la mesa. No es mío ese billetillo, tan bonito, ¿va? Moraditos eran. Moraditos eran los de a 50. Azulitos los de a 25.
algo medio gris en los día 10, ¿verdad? Y verdecitos los día 5 eran verdecitos, los día 10 eran algo grises. Bonitos eran los billetes, el billete de a Colón, bien así como una color que no se atina, como rosadito más bien, pero algo teñidito, ¿sí? Y uno lo miraba y como que se le pegaba, ¿verdad? Lo jalaba el imán y decía, ah, me lo voy a echar en la bolsa. Si no sale dueño, si no preguntan por él, pues voy a comprar una gaseosa, una Coca-Cola. Entonces, mi amado hermano, un valor bien importante. Seamos honestos en lo que decimos. Seamos honestos en lo que hacemos. Vivamos siendo el mejor ejemplo. Como instituciones, como iglesia, como líderes, como cristianos. Esa palabra, mire, dijo uno que se llama Juan, digo yo, allá en la radio, ¿verdad? Se llama Juan, pero le dicen Rabito. Dice que la palabra sinceridad tiene gran peso en la eternidad. Si no la vivimos, dice, de nada nos sirve orar y orar. De nada nos sirve orar y orar si no somos sinceros. De nada nos sirve. Así que vamos a orar en esta hermosa mañana para que el Señor nos ayude y que el Señor nos bendiga de una manera. Dios la bendiga, hermana Rosita, allá en la Conchagua, en diferentes lugares, pues, ¿verdad? Nos escuchan los hermanos y es una bendición tener a mi hermana Rosa Martínez de España. Ella creo que todavía vive por el panal, mi hermana. Dice, Dios lo bendiga, dice hermano Chepito. Dice, gracias, hermana Rosita. Dios la bendiga a usted también, a su familia. Dios bendiga a mi hermana Miriam Escobar allí en el panal, a mi hermana Iliana y a sus muchachos. Dios les bendiga a toda la familia. Gloria al Señor. ¡Qué bendición! Hermano Raúl allá en el sitio, el Zorrillal, en la Lagunita, Metapán. Mis hermanas Mirna Ramos con su familia, mi hermana Cristina, ¿verdad? Ella se llama mi hermana Cristina Ramos, gloria al Señor, Dios la bendiga. Dios bendiga, hermana Cristina, es una bendición poder saludarle en esta hermosa mañana y orar por mi hermano Juan, que se reconcilió el domingo, ya entregó su vida al Señor, y hermano José también, que reconcilió con el Señor, y todos los hermanitos que han reconciliado, que vamos a empezar a preparar ya para poder trabajar con ellos, gloria al Señor. Hermano Daniel, Dios le bendiga, amén, hermano Daniel. Nos saluda desde allá de República Dominicana. Bendiciones, bendiciones, mi hermano Daniel. Qué bonito, qué bueno. Desde República Dominicana se reporta mi hermano Daniel. Así que vamos a orar en esta hermosa mañana y la petición que usted tiene delante del Señor, pues ore conmigo en esta mañana y dígale, Señor, el hermano Chepito sabe una cosa, pero yo también tengo otras cosas que necesito. Póngale al Señor, Él le va a ayudar, Él lo va a bendecir, porque el que hace los milagros es Él. Padre y buen Dios que estás en gloria, en esta hermosa mañana, Señor, te damos gracias por esta grande bendición que nos concedes, el poder estar en cabina de radio esta mañana de martes, Señor, y poder así llevar tu palabra, orar, Dios mío, por los hermanos, colocar, Señor, esas dos alabanzas que escuchamos tan hermosas, que a la final trompeta el mundo cambiará. A la final trompeta la iglesia sonará, porque cuando suene la trompeta, esta iglesia, Señor, tú la vas a levantar para ti, Señor, para ser tú el esposo y ella la esposa. Muchas gracias en esta mañana, Cristo bendito de la gloria. Bendiga, Señor, a cada hermano en este día, Señor, que usted ha tenido la bendición para ellos de sacarlos del mundo en el que antes vivíamos y nos ha transformado para que podamos vivir, Señor, ahora una vida agradable delante de usted. Siempre pedimos su ayuda, pedimos de su mano, Dios poderoso, para poder predicar su palabra y poder también así, Señor, practicar, como dice acá, el valor de la honestidad, de la responsabilidad, de ser sincero primero contigo, Señor, y con nosotros mismos, ser sincero, Señor, con aquellos que nos rodean, Padre, no usando palabras de engaño, de mentira, Señor.
Dios poderoso, yo tengo, Señor, la petición de mi hermano Raúl Orellana, Señor Hernández, que tú bendigas de una manera especial, oh Dios, la vida de mi hermano Raúl, Señor, allá, Señor, donde se encuentra mi hermano en esta mañana, Padre poderoso. La vida de su esposa, Señor, hermana Nena, Señor, la vida de sus hijas, Carmencita, Señor, Catherine, y también Erika, Señor, bendito de gloria, Manuelito, hermana Ana, Señor, y sus hijos, su esposo. Bendiga de una manera especial, Dios mío, a hermana Mirna Ramos, Señor, su familia, a Franklin, a Milena, a Alejandra, a toda la familia, Señor, en el nombre de Jesús, mi hermana Alicia Ramos, mi hermano César Celada, a toda la familia de ellos, Señor, a Ada, Saraí, a Jeremías, a Sael, a Celia, hermana, Señor, bendito Dios, mi hermana Emma Ramos, Padre, allá donde ellos se encuentran. Ellos, Señor, están en un lugar donde hay muchos, Señor, necesidades, muchas dificultades, oh Dios, pero que tú los has llevado adelante por muchos años y que tú vas a seguir bendiciendo. Ten cuidado de ellos, Señor, de mi hermana Celia, Padre, que tú la bendigas de una manera especial. Bendiga a sus niños, Señor, a su hijo, a su hija, Señor, a su familia. Hoy, Padre eterno, yo clamo por ella, por su esposo, por su familia, por mi hermana Juanita Toribia, Señor, por sus hijos y por toda la familia. Estamos orando en esta hermosa mañana, Señor, por la vida de mi hermano Guillermo Girón, Señor, bendito de gloria. Que bendiga de una manera especial, oh Dios, a mi hermano Guillermo, a su esposa, hermana Amada Ayala de Girón, Señor. A mi hermana María Ayala, Señor, allá donde se encuentra. Su familia, Señor, y toda la familia. A mi hermana Lita, Señor, también. A mi hermana Ángela Merlo, Señor, a sus hijos, a Kelvin, a Norma, Señor, a Valeria. A hermana Zaira, Señor. A Monse, bendiga a la familia de mi hermano Kelvin, de Norma, Señor, y de sus, todas sus hijas e hijos. Esos campos blancos, Dios, de donde se está predicando la palabra, con esperanza, Señor, de levantar filiales en diferentes partes del pueblo de Metapán. Bendiga nuestro campo misionero, Señor, allá en La Cochera, Padre, en la colonia Bellavista, Señor. Bendiga nuestro campo, Señor, aquí en la colonia Guadalupe, Señor. En las casas donde estamos predicando, Señor. Bendiga nuestro campo, Señor, allá en el sitio, la Lagunita. Allá por la finca, Dios, donde están mis hermanos, hermano Juan, hermana Cristina, mi hermana Elvira, hermano José, Padre. Esa familia, Señor. Ahí, Padre, para levantar esa obra, para levantar filiales, construir, Dios mío, nuevos templos, tener casas de oración donde mis hermanos nos podamos reunir, donde ellos puedan levantarse como iglesia, Padre, para predicar tu palabra y para poder buscar tu presencia en esos lugares. Donde les cuesta, Señor, salir a las calles para agarrar un bus, Señor, agarrar un transporte para poder venir hasta Metapán. Provéale, Dios mío, a mis hermanos para levantar, Dios mío, Señor, esa casa de oración. Bendiga a mi hermano Jorge Sola, Señor, a su esposa, a sus hijos allá en Casa de Teja, Padre. Bendiga a la iglesia, Padre. Estrella de David, Señor. Bendiga, Dios de la gloria, a las familias que se levantan para predicar tu palabra en diferentes lugares, oh Dios. En donde está la familia, Padre, aquellos que nos hemos puesto a la brecha para predicar tu palabra. Y es que tu palabra nos dice, Señor, que sigamos creciendo en ti. Porque el trabajo en el Señor no es en vano, Señor. Primera de Corintios 15:58 diciendo, Dios mío, trabaja para el Señor, porque el trabajo en el Señor no es en vano. Bendito y alabado sea tu nombre, ayúdanos para seguir adelante. Estamos orando, Dios mío, por las necesidades, por las también por esos problemas de salud.
en la vida de cada uno de mis hermanos, Señor, que levantes con poder a mi hermano, Señor, Maximiliano Madrid, Señor, a mi hermana Francisca de Madrid, Señor, a mi hermano Mario, a mi hermano Oscar Armando, Señor, la familia de mi hermana Rosy, allá donde está mi hermana Rosy de Madrid, Señor, allá donde está mi hermana Rosita, Padre, que usted bendiga de una manera especial. Yo sé que yo quizás no puedo estar con ellos todo el tiempo, Señor de la gloria, pero tú sí puedes estar ahí con ellos todos los días y todo el día, Señor, para asistir a mi hermana Paquita, Señor, a mi hermano Maximiliano, para asistir a Marito, Señor, y a toda la familia. Tú puedes estar allí, Señor, todo el día con ellos. Guárdalos de una manera especial en el hueco de tu mano, a cada uno de los hijos de mi hermana Paquita, Señor, a mi hermana Mila, hermano Antonio, Señor, hermana Rosy, pero también a sus hijos, a sus nietos. Hay enfermedades, oh Dios, que los médicos muchas veces no encuentran. Enfermedades que al final resultan enfermedades crónicas, incurables. Pero eres el Dios maravilloso que para ti, Señor, no hay nada imposible. Tú no necesitas telescopio, no necesitas medicinas. Tú no necesitas nada, oh Dios, solamente esa grande misericordia que tienes para cada uno de nosotros. Oro por mi madrecita, Señor, hermana María Marta Posadas, allá en Las Lajas. Por mi esposa que está en aquel lugar, Señor, con ella. Por mi esposa, Señor, que está cuidándola estos días, Señor, ayúdales. Cuídalas a ellos, porque mi esposa cuida de mi madre, Señor, pero mi esposa necesita que tú la cuides de una caída, de un golpe. Esas rodillas, Señor, esas rodillas inflamadas, esas articulaciones que no funcionan. Que tú pongas a funcionar cada una de ellas, oh Dios de la gloria, en el poderoso nombre de Jesús, por mi hermana Miriam Escobar, por Iliana, por Esaú, Señor, por hermana Iris, por los hijos, por todos los hijos, familia de mi hermana Miriam.

evangélicos, cultos misioneros. Esos cultos, Señor, esos tiempos de adoración a tu nombre, Padre. Yo sé que mi hermano viene a El Salvador como misionero, Padre. Ayuda a las iglesias, bendice las iglesias predicando y llevando tu palabra, orando también por los enfermos. Pero allá donde está el pastor Daniel, Señor, también tiene necesidades. También mi hermano, Señor, con su familia allá en República Dominicana, Padre, que tú le ayudes a él. Con su familia, con su ministerio y con todo lo que mi hermano emprenda, oh Dios. En esta mañana, Señor, por mi hermana Rosita de España. Oro, Dios mío, por hermana Rosita, Padre. Por mi hermano, Señor, aleluya, que me esté escuchando en esta mañana. Y que están en diferentes lugares, Señor, en el nombre maravilloso de Jesús de Nazaret. Mi hermana Blanca Guerra, Padre, allí donde está mi hermana Blanca. Donde está hermana Marta Cardona, Señor, hermano Adrián, con sus hijas. Allí está, Señor, sus hijas, Beatriz. Está Xiomara, Marisol. Ahí está la familia Ramírez Cardona, Señor. Hermana Magdalena Martínez, oh Dios. Ahí donde está hermana Magdalena, la familia. Oramos por ese culto evangelístico que estamos preparando, Señor, para llevar a San Miguel Ingenio. Donde vamos a estar, Dios mío, predicando tu palabra al aire libre, Señor, con el deseo de que las almas se conviertan a ti, Señor. Ayúdanos para poder programar y organizar bien el servicio. Prepara, Señor, al evangelista que vamos a invitar para ese lugar, oh Dios. Los músicos que van a ir con nosotros a ese lugar, Dios mío, el grupo musical, el equipo de sonido, Padre, prepáralos tú. Para que no cueste, Señor, encontrarlos. ¿Dónde están esos músicos, Dios? ¿Dónde está ese predicador que quiere poner en alto tu nombre al aire libre, donde todas las almas puedan escucharlo, Dios? Predicando tu palabra, Señor. Tú lo conoces, ¿dónde está el predicador? ¿Dónde está el grupo musical que va a ir con nosotros a exaltar tu nombre en ese lugar, Padre? Bendito Dios, bendiga a los hijos de mi hermana Magdalena, señora, hermano Carlos, que es quien va a llevar ese servicio allá juntamente con su hermano Marlon, hermano Omar, señor, hermana Judy, toda la familia, Señor, de mi hermana Magdalena Martínez, Padre, y especialmente pedimos por ese servicio, Señor, que ellos van a llevar en ese lugar, porque es acción de gracia, pero con el fin de conquistar las almas para ti, Señor, en ese lugar, Padre. San Miguel Ingenio necesita de ti, Señor. Todos los lugares, pie de la cuesta, alrededor de San Miguel, Valle Nuevo, Plan Grande, Las Tapias, Los Llanitos, iglesias que han sido invitadas para ese evento, ayúdanos, en tus manos lo ponemos, Señor. En esta mañana, Señor, yo pongo en tus manos todas las cosas, nuestra iglesia, nuestro ministerio, Señor. No solamente este ministerio que tú has puesto en mis manos, Dios, de pastorear un

Buenos días, qué gusto estar con ustedes una vez más acompañándole a través de el 98.1 de Radio Real. Les saluda Wilber Gutiérrez y como siempre, pues dando gracias a Dios por permitirnos la oportunidad de acompañarle donde quiera que usted nos esté escuchando. Así que bendiciones a todos y gracias por ser parte de la fiel audiencia de Radio Real. En este día agradecemos también a aquellos que están conectados en este dial y a través de la aplicación o a través de nuestra página. Así que Dios me les bendiga. Hoy es un buen día para agradecer a Dios y predicar el Evangelio a aquellos que lo necesitan.

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1: Bueno, estamos llegando a las 7:33 minutos, señoras y señores. Escuchábamos la música de Tercer Cielo junto a Brian Boss. Esta es música nueva sonando acá en Radio Real. Y déjeme comentarle que pues estaba viendo por acá. Esperamos de que esto pues pueda no afectarnos demasiado en lo que es en algunas cuestiones del clima en nuestro país. Así que estamos por ahí viendo acerca de lo que pues se ha anunciado, y es que el fenómeno del Niño ha afectado mucho, no solamente a nuestro país El Salvador, sino también a muchos países que están sufriendo a través de este fenómeno, que pues realmente ha sido uno de los más duros de este tiempo, de hace años que no se vivía todo eso, ¿verdad? Entonces, simplemente hay que pedirle a Dios que nos ayude, porque para este día pues se prevén lluvias, alguna disminución de las temperaturas, pero no será mucho. Además de eso, también se prevé una formación de una baja presión para este jueves frente a la costa salvadoreña, así que posiblemente tengamos lluvias en este jueves y viernes, posiblemente el fin de semana. Y como le comentaba, el fenómeno del Niño pues ha afectado muchísimo a El Salvador y otros países, y lamentablemente pues este fenómeno lo que ha hecho es provocar sequedad o sequía en algunos lugares, y eso pues ya es parte de lo que se acumula como cosas malas que suceden en nuestro mundo, ¿verdad? En nuestro medio ambiente. Además, también en nuestro país, Protección Civil reporta ya 18 viviendas anegadas, y el MOP ya habilitó 68 planteles ante la prealerta por lluvias. Esto es porque el Sistema Nacional de Protección Civil ya reportaron 18 viviendas anegadas, 8 árboles caídos y afectaciones menores en vehículos debido a las lluvias de las últimas horas, producto de la influencia de un campo depresionario y de la zona convergencia intertropical. Además, se destaca el desbordamiento del río Sensunapán en Acajutla, en Sonsonate, y eso es parte de lo que está sucediendo. Como le digo, en algunos lugares de El Salvador no tenemos lluvias, pero en otros están demasiado fuertes las lluvias y están afectando. Entonces, nosotros debemos de estar pendientes de las noticias y obviamente pues orando a Dios para que nada de esto pues pueda afectarnos a nosotros demasiado. Así que un día martes lluvioso, y lo que ya le mencioné, ¿verdad? Es lo que se espera del clima de este día martes. Seguimos con más a través de Radio Real.

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1: Esto es lo que Dios tenía preparado hoy para nosotros. Amén. ¿Hay entre nosotros alguien que quiera dar un testimonio? Tú, hermana, pasa al frente.

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0: Estamos en las 8:22 y por supuesto acá en Radio Real continuamos con la buena música. Y este martes 22 de septiembre, no se le olvide que nosotros somos luz. Mire, ya se había olvidado, ¿verdad que sí? Nosotros somos luz donde quiera que estemos. Puede ser que usted esté en su trabajo escuchando Radio Real. Puede ser que usted esté en su casa en este momento escuchando Radio Real. O a lo mejor usted está escuchando en su negocio, en su emprendimiento, no sé, a lo mejor en algún lugar donde usted vende verdura, vende fruta, vende accesorios para tecnología o vende ropa, por ejemplo, también. Y si usted está escuchando la Radio Real, usted no se le olvide que usted es luz. Muchas veces los cristianos se nos olvida que nosotros somos la luz y nos dejamos infectar por la oscuridad que hay a nuestros alrededores. Así que no tengamos miedo de ser luz. Las personas que somos luz, alumbramos donde quiera que sea. Como decía un refrán que mi mamá me decía muchísimas veces cuando estaba pequeño, me decía: el perico es verde donde quiera que esté. Así que ese es un refrán que es muy conocido acá en nuestro país, en nuestro medio, y es cierto, ¿verdad? Entonces yo le digo, el que es cristiano es luz en donde sea que esté. Así que no se le olvide, cuando llegue un cliente por ahí un poco insoportable y usted tenga ganas de bajarse de la cruz, recuerde que usted es luz. Si llega alguien por ahí a quererle hacer la vida imposible, recuerde, usted es luz. Y cada vez que el diablo intente hacerlo caer en ese juego de sacarle su mal carácter, recuerde, usted es luz. Y la luz alumbra, no oscurece el lugar, sino hace disipar la oscuridad a través de su luz. Así que tome en cuenta eso para que usted no se le olvide que nosotros somos la diferencia. Vamos a una pequeña pausa comercial, ya regresamos.
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0: Yo no sé si ustedes se recuerdan de esta banda, banda Montreal, que pues estuvo de moda ya por el año 2017, 2016, por ahí. Y pues nos dejó muy bonitas canciones. No sé si todavía están tocando, creo que ya no. Igual, usted se recuerda de Juan de Montreal, ¿no? Es parte también, o era parte, mejor dicho, de esta banda. Y pues ellos, no sé, como le digo, qué pasó con ellos, porque de repente pues ya no pegaron más. No sé si todavía están juntos, pero lo que sí sé es que pues nos dejaron unas muy buenas alabanzas que edificaron nuestra vida. 9 de la mañana con 4 minutos.
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Escuchamos la música de Alex Campos, por supuesto, acá en Radio Real. Siempre programamos la música que a usted le gusta. Estamos a punto de irnos a lo que es las 5 continuas, pero antes vamos a escuchar una alabanza más. Luego vamos a la pausa comercial y regresamos con las 5 continuas. Así que desde ya le invito para que usted pueda mandar su mensaje y nosotros acá con gusto complacerle la alabanza que usted nos solicite.

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0: 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Vamos a una breve pausa comercial. 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
0: 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Escríbenos a través de nuestro WhatsApp 7244-7394 o llámanos al 2402-0211 y pide tu alabanza favorita, porque tu música también es nuestra música. Nuestra música. Te damos la bienvenida a las 5 continuas. 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
3: Bueno, estamos entonces ya listos para las 5 continuas de hoy, día martes 22 de septiembre. Así que esperamos ahí sus mensajes. Con gusto vamos a poder complacer. Mire, que aquí no me había fijado que el WhatsApp no está en la computadora. Vamos a ver aquí si podemos leer. Sí, es que fíjese que se me desconectó de la computadora, pero aquí lo podemos leer en otro. ¿Qué? En otro dispositivo que tenemos acá. Dice por acá, Dios le bendiga, complázcame con una alabanza. Te amo, de Alex Zurdo, dice por acá. Ok, vamos a complacer entonces con la primera de Alex Zurdo. Te amo, dice por ahí, que quieren escuchar. Así que, gracias a Farmacia San Romero, estamos iniciando ya con las 5 continuas. También por acá dice... Hola, Dios le bendiga, quisiera que me complazca con la alabanza Que pase el mundo de... Ah, no, perdón. No, mire, estoy leyendo otro mensaje. Dice, puede complacerme con la alabanza Pura Alegría de Funky, dice por acá. Ok, tenemos entonces dos alabanzas ya que nos han solicitado a través de el WhatsApp. Así de fácil, usted me pide su alabanza favorita y por supuesto yo con gusto le voy a complacer a esta hora de la mañana. 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Entonces, vamos a ver por acá. ¿Tenemos otro mensaje? Creo que todavía no. O bien, sí tenemos un mensaje más. Dice por acá. Pasará de músico, dice hermana Marixa Duarte, que quiere escuchar esta mañana también. Así que vamos a complacer también entonces con la música de músico. Siempre me causa risa esa parte, ¿no? De decir música de músico. Así que bueno, vamos a complacer entonces. Bueno, tenía aquí anteriormente la de Funky, ¿no? Pura alegría. Para complacer. Entonces, para los que vamos a complacer a esta hora de la mañana. Vamos a ver por acá. Déjeme ver.

Ok, entonces gracias a Farmacias Romero, continuamos con más a través de Radio Real. 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Vamos a ver, dice por acá, me puede complacer con una alabanza, dice por acá, claro que sí. Dice si le podemos complacer con la nueva alabanza de Alex Campos. Aquí estoy, dice. Vaya, pues con gusto. 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Estamos complaciendo a las 5 continuas de este día. Vamos entonces a comenzar ya a sonar las 5 continuas. Las que me han solicitado, tengo espacio para una más en este día para que usted pueda solicitármela a través de nuestro WhatsApp. Así que vamos a comenzar a escuchar la que ya nos han solicitado.

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1: Y seguimos con más a través de Radio Real. Estamos en las 10 de la mañana con 22 minutos en este martes 22 de septiembre. Qué bonito. Y gracias a usted por mantenerse en la sintonía de Radio Real. 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

Dice la palabra del Señor en esta hermosa y bendecida tarde en el libro de Deuteronomio, capítulo 24, en el versículo 16, dice: los padres no morirán por los hijos, ni los hijos por los padres, cada uno morirá por su pecado. Que Dios les bendiga en esta hermosa y bendecida tarde. Damos gracias a Dios por la vida y la salud que nos regala, también por la oportunidad que nos da de estar acá en la radio. Así que bendiciones a cada uno de ustedes, hermanos y amigos que nos sintonizan desde ya. Que Dios les bendiga de una manera muy especial. Gracias por dejarlos entrar a la intimidad de sus hogares. Buen provecho para todos aquellos que están disfrutando de ese rico almuerzo. Bendiciones ahí donde quiera que nos sintonicen, hermanos y amigos. Bendiciones. Y gracias por dejarnos entrar a la intimidad de sus hogares. Vamos a orar. Padre, en esta hermosa y bendecida tarde te damos gracias por tu amor, tu grandeza y tu misericordia. Gracias, Señor, porque tú eres bueno, tú eres grande y misericordioso, y no hay otro como tú. Esta tarde ponemos nuestras vidas en tus manos, Señor. Sé tú el que tomas el control de nuestra vida y nos sigas cada día ayudando en todas nuestras necesidades. Gracias, Señor, porque sabemos, Padre, que la misericordia suya, Señor, no se ha apartado, siempre está a nuestro lado para ayudarnos en todo tiempo. Y en esta hora, Señor, ponemos esta hora y programa. Tú la bendigas y lo guardes a cada uno de los oyentes, ya sea a través de la radio, a través de la internet, Padre, que tú bendigas a cada uno de ellos, donde quiera que nos sintonicen, Señor. Gracias por este momento. En tu mano está la radio. Sé tú el proveedor, Señor, para que siempre la radio siga en el aire, Señor, dando cobertura, Padre, para que tu palabra pueda ser predicada. Así que, Padre, gracias en esta hora. En tus manos están todos los oyentes. Cualquier necesidad que hubiere en alguno, Señor, en esta tarde, ponemos todo en tus manos. Sé tú quien tengas el control de todas las cosas, Señor. Tu palabra dice, Señor, que cada uno vamos a dar cuenta, Señor, de lo que hayamos hecho. Así que, Padre, ayúdanos para que cada día podamos contribuir para el bienestar de nuestro futuro. Que cada día, Señor, nos enfoquemos hacia una meta, Señor, y que cada día luchemos por nuestra vida, nuestra salud, por nuestro testimonio diario, Señor, que tú nos ayudes cada día. Así que, Padre, gracias te damos en esta hora y en tus manos lo depositamos, Señor. Gracias por este momento en el cual tú nos has regalado para adorar y bendecir tu nombre. Gracias te damos en el nombre de Jesús, oramos. Amén y amén. Así que bendiciones, hermanos. Dios les bendiga. Gracias por ya ser parte de este programa. Que Dios les bendiga donde quiera que nos sintonicen, hermanos, a través de la radio, a través de la 98.1 Real FM desde Metapán. Que Dios les bendiga. También bendiciones a los hermanos que nos sintonizan allí en Guatemala. Dios les bendiga allí en las diferentes colonias acá en Metapán. Bendiciones. Dios bendiga a Daniel Urrutia allí en el mercado. Bendiciones. Para hermana Eva también, Urrutia. Bendiciones allí en la colonia Montecristo. Así que así saludos a todos los que ya son parte de este programa. Dios les bendiga. Saludos a los hermanos que nos sintonizan allá en San Miguel, Valle Nuevo. La iglesia, amigo, bendiciones a todos nuestros hermanos allá en El Pinar, allá en Guamilar, hermanos, que Dios les bendiga. Allí en El Pinalito, ahí en Plan Grande, ahí en Llanito, bendiciones a la familia de hermana Lilian y todos, que Dios les bendiga. Hermana Netelvina, hermano Juan y hermana Silvia, que Dios les bendiga de una manera muy especial. Así que gracias, hermanos, por ser ya parte de este programa, esperando que sea de mucha bendición para sus vidas. Aquí también en Metapán, hermano Luis Acosta, su familia, hermano Nectalí, hermano Mario y familia, hermana Betty, hermana Eva, que Dios le bendiga, hermana Vilma, allí en San Diego, y toda su familia, que Dios les bendiga, allá en el Chimalapa, que Dios bendiga también, hermana Mari y su familia, en Tahuilapa y en la Juntita, en Santa Rosa, que Dios les bendiga, el Llano La Majada, hermana Miriam y familia, allá en San Antonio, Mazaguat, en Casitas, donde quiera que nos sintonicen, hermanos, ahí en Texistepeque,
en la Y, allá en Sabana Larga, hermano Fulgencio y familia, que Dios les bendiga de una manera muy especial. Vamos a saludarles con una alabanza.

Así que bendiciones, hermanos. Dios les bendiga. Saludos a los hermanos desde ya. Allí en... en Alambrados, que Dios les bendiga. En Yatud, que Dios les bendiga. Ahí en el Valle de los Quijadas también. Bendiciones allí a todos los que ya están en sintonía. Hermana Juanita y familia. Que Dios les bendiga de una manera muy especial.

hermana Juanita y familia ahí en el Valle de los Quijadas, ahí en San Jorge, ahí en Valeriano, ahí en Despoblado. Dios les bendiga. Saludos también allá en el Pinalito, allá en San Jerónimo, en La Barra, en Las Conchas, ahí en El Ronco, hermana Elida y familia. Que Dios les bendiga. Gracias por ya estar siendo parte de este programa. Que Dios les bendiga de una manera muy especial. Pues la palabra nos enseña, hermanos y amigos, en esta tarde de referente. Vamos a hablar de un tema muy importante en el cual cada uno de nosotros sabemos que hay que tomar muchas veces buenas decisiones para poder cada día demostrar que Dios está con nosotros. Y en esta tarde vamos a hablar del libro de Ruth. En el capítulo 1 vamos a hablar de Ruth y Noemí, dos mujeres que llegaron un día a entenderse y poder caminar juntas. Y el tema de esta tarde es: las decisiones que tomemos hoy definirán nuestro futuro. Sabemos, hermanos, que la verdad que las decisiones que tomemos en nuestra vida definen nuestro futuro, ya sea para bien o para mal. Y en esta tarde yo quiero animarles para que cada uno de ustedes podamos juntos estudiar la palabra del Señor y ver lo que la palabra nos enseña a través de estas mujeres que habla la Biblia. Noemí, hermanos, tenía dos hijos y tenía un esposo y dos hijos. Dice la palabra que llegó el hambre a donde ellos habitaban y de allí partieron buscando alimento a un lugar. Eso lo dice en el capítulo 1, y en el versículo 1 dice que aconteció en los días que gobernaban los jueces que hubo hambre en la tierra, y un varón de Belén de Judá fue a morar en los campos de Moab, y él y su mujer y sus dos hijos suyos. Entonces ellos partieron. Sabemos, hermanos, que Belén significa casa de pan. Ellos estaban allí en un lugar donde Dios los había puesto y un lugar que había mucha abundancia, pero llegó también un momento de escasez donde ya el hambre o la sequía había llegado a ellos, y ellos quisieron buscar ayuda para sobrevivir en este mundo. Y al final podemos ver que Noemí llegó a las tierras donde habían definido llegar, pero allá murió su esposo y también sus dos hijos. Ellos se habían casado con mujeres moabitas y no habían dejado descendencia, pero Noemí quedó desamparada, sin esposo, sin hijos y lejos de su tierra. Pero vemos que a veces las decisiones que tomamos no son buenas. Ellas o ellos quisieron buscar salir de su tierra, buscar alimento para sobrevivir, pero 10 años más tarde ella quedó sin sus hijos, sin su esposo, sin comida, desamparada en una tierra lejana de su nación. Pero ella también toma la decisión. Ella con sus dos nueras ya toman una decisión de que cada una pueda volver a su tierra. Y dice la palabra que Ruth fue una mujer que tuvo lealtad a su promesa, a su suegra, y decidió vivir con ella con una convicción. Sabemos, hermanos, que la decisión que tomó Noemí no fue buena para buscar sobrevivir humanamente. Y se descuidó, porque allá alababan y glorificaban a otros dioses para el país que iban. Entonces no era el plan de Dios. La decisión que tomaron ellos no fue buena, pero la decisión que tomó Ruth fue una decisión muy buena. ¿Por qué? Porque la palabra nos enseña que en el momento crucial, ya cuando Noemí quiso volver, se dio cuenta que ya la bendición había llegado a Belén o a Judá, entonces regresan a su pueblo, pero ella
pide a sus nueras que se vaya cada una para su tierra y que vayan a servir a sus dioses. Pero vemos que Ruth toma una decisión y no era una decisión tan fácil, renunciar a todo lo que ella poseía. Entonces en el versículo 16 podemos ver la decisión que tomó Ruth. Por eso el tema es: las decisiones que tomemos ahora o hoy definirán nuestro futuro. Así que cada uno de nosotros debemos cada día tomar buenas decisiones para que nuestro futuro sea un futuro bendecido. Ruth venía de una cultura que no era del pueblo de Israel, pero ella no tenía, ellos eran enemigos del pueblo de Israel. Dios había dicho que Moabita no podía habitar en la congregación del pueblo de Israel y eso estaba prohibido, pero esta mujer de perdidas alcanzó la salvación. Y dice la palabra

que ella tuvo buenas decisiones. Respondió Ruth a Noemí y dice, responde en el versículo 16, respondió Ruth, no me ruegues que te deje y me aparte de ti. A donde quiera que tú fueres, iré yo. Y donde quiera que vivieres, viviré yo. Tu pueblo será mi pueblo y tu Dios, mi Dios. Donde tú mueras, moriré yo y allí seré sepultada. Así me haga Jehová y aún me añada que solo la muerte hará separación entre vosotras dos. Oiga bien, la decisión que tomó Ruth no fue una decisión tan fácil. No había herencia, no había nada, no había ni dinero, no había ni comida, no había nada. Ella simple y sencillamente amaba a su suegra, pero también desarrolló una fe en Dios, que esa fe la hizo tener una convicción y tomar decisiones de abandonar a su pueblo, de abandonar a su tierra, abandonar a su familia y buscar la presencia del Dios verdadero. Entonces, dice comentarios que la palabra dice que como Moabita, Ruth no pertenecía a un pueblo históricamente, un pueblo o al pueblo de Dios. Históricamente no pertenecía al pueblo de Israel, pertenecía a un pueblo enemigo de Israel. Y su integración demuestra que la fe y el pacto con Dios no dependen de la sangre o la nacionalidad, sino del corazón y la lealtad. Oiga bien, qué importante dos cosas que podemos ver. Que para ser parte del pueblo de Israel, para ser parte del pueblo de Dios, debemos de tomar decisiones que marquen la diferencia. Ruth hizo algo importante. Ella sabía que como Moabita no podía entrar al pueblo de Israel, pero como ella reconoció que el Dios de Noemí iba a ser el Dios de ella. Qué importante ver la decisión que esta mujer tomó y una convicción de fe que hizo la diferencia entre los moabitas y ella y el pueblo de Israel. Entonces, ¿por qué? Porque tenía un corazón dispuesto a servir a Dios y su lealtad la mantenía firme en la presencia de nuestro Dios. Entonces, de ahí podemos ver que Dios actúa a través de la providencia. A diferencia de otros libros bíblicos con grandes milagros o plagas, el libro de Ruth muestra a un Dios trabajando a través de las decisiones humanas. Dios trabajando a través de una decisión que tomó Ruth de buscar su presencia. Y Dios le da la oportunidad de poder ser parte del pueblo de Israel. Eso sí, renunciar a todas sus creencias. Y ahí está la base fundamental. Nosotros como seres humanos debemos de renunciar a todos nuestros malos hábitos, a todas nuestras costumbres y elegir a un solo Dios. Eso hizo Ruth, elegir a un solo Dios. Ella tomó una decisión. Noemí le dijo, váyanse cada una para sus ciudades, para sus pueblos y adoren a sus dioses. Pero esta mujer respondió Ruth y le dijo, no me ruegues que te deje. Oiga bien, no me ruegues que te deje. Ella había tomado una decisión de servir en la vejez a su suegra y poder entrar de esa manera al pueblo de Israel. Y Dios le da la oportunidad para que a través de esta mujer pueda venir a través de la descendencia, a través de la genealogía, pueda ver venir el Mesías, el Salvador. Dios tuvo misericordia de esta mujer y Dios también ha tenido misericordia de cada uno de nosotros. Pongamos.

Así que bendiciones, hermano. Dios les bendiga. Estamos hablando de Ruth y Noemí en esta hermosa tarde. Y qué importante la decisión que tomó Ruth. Aun cuando su suegra le dijo, váyanse, ya no hay esperanza de tener hijos. Y si las tuviera, le dijo Noemí, ya no podrían casarse con ustedes porque el tiempo pasa. Entonces ahí vemos que Ruth tomó una decisión de buscar a Dios. Y ella lo hace de una manera especial y le dice, no me ruegues que te deje. Noemí le dice, vete para tu tierra. Pero ella le dice, no me ruegues que te deje y me aparte de ti. Ella había tomado una decisión, o sea, de seguir a Ruth, de seguir a Noemí con todo su corazón. Porque también Noemí había sido una mujer que le había influido y le había hablado de Dios. Porque la actitud de Noemí hizo cambiar un corazón que no era parte del pueblo de Israel y poder ser parte del pueblo de Israel más después. Entonces dijo ella, no me ruegues que te deje ni me aparte de ti, porque donde quiera que tú fueres, iré yo. Oiga bien, la decisión que toma, donde quiera que tú fueres, iré yo. No, así que no me ruegues, he decidido servirte, he decidido seguirte. Así que es por demás que me digas que me aparte de ti. Y donde quiera que vivieres, viviré yo. Ella estaba dispuesta a vivir. Vuelvo a repetirles. Noemí no tenía nada que prometerle a Ruth. No tenía riqueza, no tenía nada, nada. Simple y sencillamente estaba desamparada. Porque no tenía ni esposo, ni hijos quien fueran por ella. Pero esta mujer tomó una decisión de servir y de seguir a su suegra. Entonces dice, donde quiera que vivieres, viviré yo. Tu pueblo será mi pueblo. Oiga bien, ahí es donde renuncia a todas las creencias que ella tenía en su corazón. Ella le dice, tu pueblo será mi pueblo. Oiga bien, y tu Dios, mi Dios. O sea, desde el momento que ella dice, tu pueblo será mi pueblo, está renunciando a su nacionalidad. Y está entrando al pueblo de Israel. Entonces, y tu Dios será mi Dios. Renuncia a sus creencias. Renuncia a todo lo que había vivido en su vida pasada. Ahora, si nosotros lo aplicamos a nuestra vida también hoy, debemos cada día renunciar a nuestro pasado y empezar una vida nueva, de elegir a un solo Dios, el cual es el Dios que da la vida. Y en esta tarde también los invita a la palabra a elegir, a tomar buenas decisiones para tener un buen futuro, a tomar buenas decisiones para que nuestra vida allá en el futuro pueda tener esa gracia y esa bendición y esa vida eterna juntamente con el Señor. Así como Noemí, como Ruth entró al pueblo de Israel a través de Noemí, también nosotros, a través de nuestro Señor Jesucristo, cada uno de nosotros podemos entrar a la salvación y a la vida eterna. Solamente tenemos que tomar una decisión, renunciar a nuestra vida pasada. Y Pablo lo dijo de modo que si alguno está en Cristo, nueva criatura es, las cosas viejas pasaron y aquí todas son hechas nuevas. Dios nos invita a un cambio de vida, a una transformación y a empezar una nueva vida en el Señor. Que olvidemos nuestro pasado, que renunciemos a nuestra esclavitud y que seamos libres a través de nuestro Señor Jesucristo. Ruth fue libre de una esclavitud de idolatría, de creencias que había en su pueblo. Allí sacrificaban humanos para el Dios de ellos. Y Ruth renuncia a todo eso. No le fue fácil, pero tampoco le fue imposible. Cuando usted y yo elegimos y decidimos servir al Dios verdadero, nuestra vida es cambiada y transformada. Hoy es un momento oportuno para que usted y yo podamos reflexionar cómo está nuestra vida, hacia dónde nos conducimos. Esta mujer no se dio por vencida. De perdidas
alcanzó la salvación y la vida eterna. Y no solo eso, alcanzó muchas cosas a través de elegir pertenecer al pueblo de Dios. Ahora, la palabra nos enseña que de ambos pueblos, judíos y gentiles, Dios ha hecho un solo pueblo, nos ha comprado con su sangre y ahora somos del mismo linaje. Cuando usted y yo reconocemos a Jesús como nuestro único y suficiente Salvador, usted y yo pasamos a ser el pueblo de Dios. Así como dijo Ruth, no me ruegues que te deje, donde quiera que tú vayas iré yo, y donde quiera que tú vivas viviré, tu pueblo será mi pueblo y tu Dios mi Dios. Una decisión firme. Entonces, dice también en el versículo 17, donde tú murieres, moriré yo y allí seré sepultada. Oiga bien, ella había tomado una decisión de no dejar a Noemí. Donde tú mueras, allí moriré yo. O sea, ella había renunciado a toda su vida pasada y empezar una vida nueva. La palabra nos enseña, esta mujer, Ruth, de muerte pasó a vida. Dice la palabra también que nosotros estábamos muertos en nuestros delitos y pecados. Pero cuando reconocimos a Jesucristo como nuestro único y nuestro suficiente Salvador, pasamos de muerte a vida. Y eso es lo que sucedió con Ruth. De muerte, estaba destinada a la muerte, pero como reconoció a Jesús, a Dios como su único Dios, su verdadero Dios, obtuvo la vida. Entonces, donde tú mueras, moriré yo, y allí seré sepultada. Así que haga Jehová, y aún me añada, que solo la muerte hará separación entre nosotras dos. Oiga bien, ¿qué decisión más importante? En la vida hay que tomar decisiones importantes para nuestro futuro. Y la esperanza y la confianza y la seguridad solamente está en nuestro Señor Jesucristo. Amigo, debemos de tomar decisiones importantes. Esta mujer tomó una decisión. Ella pudo regresar a su pueblo, a su gente, a su familia, pero ella hubiera perdido la salvación y la vida eterna, y no hubiera jugado un papel muy importante, que el libro de Mateo, el Evangelio de Mateo nos habla de la genealogía, nos habla también que allí está incluida en la genealogía de Jesucristo esta mujer. Entonces, ahí nos habla y nos dice así: Salmón engendró a Raad y a Boz, y Boz engendró de Ruth y Obed, y Obed a Isaí, y Isaí engendró al rey David. Así viene la genealogía. Oiga, dos mujeres importantes que habla la Biblia. Raad, esta mujer, dice la Biblia que era una mujer perdida, pero echó mano de la salvación y la vida eterna, porque escondió a los espías que entraron, iban a entrar a ver cómo estaba el pueblo de Jericó. Entonces allí esta mujer lo ocultó y dijo que ella le pidió a los espías que no la fueran a matar, que cuando ellos llegaran, que fuera preservada la vida de ellos. Y así fue, y así también pasó a ser parte del pueblo de Israel. La palabra dice también que cada uno de nosotros estábamos muertos, no había esperanza, estábamos sin Dios y sin esperanza, pero que a través de un reconocimiento, un encuentro con Jesús, ahora el hombre, el ser humano, tiene oportunidad de la vida eterna. Cada uno de nosotros podemos elegir. Es notable que en las genealogías judías antiguas rara vez se incluía a las mujeres. Ruth es una de las cuatro mujeres mencionadas. Oiga bien, es una de las cuatro mujeres mencionadas en la genealogía de Mateo, junto a Tamar, Raab, Betsabé, y destacando que del linaje del Mesías incluye extranjeras y personas rescatadas
por la gracia. Cada uno de nosotros fuimos rescatados por la gracia. Raab fue rescatada por la gracia. También Betsabé fue rescatada por la gracia. También Ruth fue rescatada por la gracia. Así que cada una de estas mujeres alcanzaron la salvación por gracia. Hoy el ser humano encuentra la salvación por gracia. Cada uno de nosotros debemos de encontrarnos con Jesús para un día darle cuentas a Él de lo que hicimos acá en esta vida. Así que, amigo, cada uno de nosotros tenemos la oportunidad de ser alcanzados por la gracia, pero su decisión es muy importante. ¿Cuál decisión va a tomar hoy? ¿Si buscar a Jesús o seguir la vida en el mundo? No hay esperanzas para una salvación, solamente a través de un arrepentimiento. ¿Escuchamos otra alabanza?

Así que, estimado hermano y amigo, usted puede decirle hoy al Señor que mi corazón es para ti, hoy también. Así que es una reflexión acerca de Ruth, tres mujeres, Ruth, Noemí y Orfa. Ruth y Orfa eran las nueras de Noemí. Y recuerde que tres mujeres vivieron juntas, pero una tomó una decisión de regresar a su país, a su familia, pero eso es renunciar y no tener esa oportunidad que tuvo Ruth. Ruth no renunció, por lo tanto, ella pasó a ser parte del pueblo de Dios, mientras que Orfa, ella eligió regresar a su casa y a su familia y perdió todo. Así que, como conclusión, depende, recuerde el tema, las decisiones que tomemos hoy decidirán su futuro o mi futuro. Así que lo importante es que usted pueda reflexionar qué decisiones puedo tomar hoy. Recuerde, hay dos decisiones. Noemí decidió regresar a su tierra porque ya había bendición allí. También con sus dos nueras, pero ella les dijo, váyanse cada una para su pueblo. Pero Ruth decidió seguir a Noemí y Orfa decidió volver a su tierra, adorar a su Dios y a vivir la misma vida antigua. Hoy el Señor quiere que cada uno de nosotros tengamos un cambio de vida y que le busquemos a Él, porque ese cambio de vida solamente viene al tener un encuentro con Jesús. Así que de usted depende la decisión que tome, si servir a Jesús o seguir una vida como la ha venido viviendo. Yo le animo en esta tarde. Estas tres mujeres son un ejemplo para que usted y yo podamos tomar el camino que usted y yo queramos. Si tomar el camino de Noemí y de Orfa, o tomar el camino de Noemí y Ruth. Orfa volvió a su pasado. Noemí y Ruth volvieron al pueblo y allí sirvieron al Dios verdadero. Y en esta tarde yo le invito para que usted pueda buscar al Dios verdadero, que se llama Jesucristo. Él es el único quien puede cambiar y transformar nuestras vidas. Así que yo le animo en esta tarde para tomar una buena decisión. Y la decisión es usted quien la puede tomar, no es otro. Solo es usted quien va a tomar esa decisión y de esa decisión depende su futuro. Si va a pasar una vida eterna o una condenación eterna. Pero hoy es el momento que usted puede tomar una decisión. Yo quiero orar por usted en esta tarde, poniéndole en las manos del Señor para que Dios le siga ayudando y le siga ayudando a tomar buenas decisiones de servir al Dios verdadero. Y en esta tarde es la oportunidad para que usted pueda tomar una buena decisión. Amigo, no deje pasar el tiempo. Hoy es el momento oportuno en el cual podemos echar mano de la salvación y la vida eterna. Durante seis vidas hay esperanza, dice la palabra del Señor. Así que oramos. Padre, en esta tarde te damos la honra y la gloria a ti, Señor. Gracias por tu amor, tu grandeza y tu misericordia. Gracias porque hasta aquí tú nos has ayudado, bendecido y sostenido, Señor. Gracias porque tú eres el único quien te merece la adoración y la alabanza. Padre, gracias porque tu palabra nos ha hablado a través de Ruth y Noemí, Señor, que Ruth tomó una decisión de renunciar a su pueblo, renunciar a sus dioses y buscó al Dios verdadero. Ella tomó una decisión y Dios le permitió a través de la gracia entrar al pueblo de Israel. Hoy también tu palabra nos enseña que la salvación es por gracia, Señor, no es por los méritos nuestros, no es por lo que hagamos humanamente, sino al tomar una decisión de servirte a ti, Señor, nos garantiza entrar en la gracia
y a la vida eterna. Padre, gracias te damos, Señor. Cualquier necesidad que haya en esta tarde, Señor, en algún hermano, hermana, Señor, amigo, tú eres el único quien puede obrar. Solamente te pido que tengas misericordia, Señor, de la humanidad. Ayúdanos para que cada día reconozcamos, Señor, que solamente en ti hay salvación y vida eterna. Que cada día entendamos que a través de un encuentro contigo es que tenemos esa oportunidad de una vida eterna. Padre, gracias en esta hora y en tus manos lo depositamos, Señor. Que para ti sea la honra, la gloria y la alabanza, Señor. Bendice a cada uno de los hermanos que nos han sintonizado a través de la radio. Cualquier necesidad que haya, Señor, tú puedes suplir las necesidades. Oramos por hermana Ceci, Señor, allí en Loma de la Laguna, Padre. Ella está con un problema de cabeza, Padre, pero desde ya te le hemos puesto.

0: Señor, allá en ese lugar para llevar tu palabra, Señor. Tú eres el único quien puedes ayudarnos y todo, Señor, depende, todo nuestro éxito depende de ti, Señor. Padre, solamente te pedimos que seamos alcanzados por tu gracia, Señor, siempre. Y gracias, Señor, porque tu palabra siempre nos ayuda cada día. Llega al lugar allá en Guamilar, Señor, obra en el corazón de cada uno de los hermanos. Que ellos cada día puedan reconocer, acercarse a ti, Señor, con todo su corazón. Y los amigos también, Señor, que un día puedan tener un encuentro contigo. Padre, que para ti sea la honra, la gloria y la alabanza. Creemos que tú eres el único quien puedes ayudarlo. Te lo pedimos en el nombre de Jesús. Amén y amén. Así que, amigo y hermano, gracias por haber estado en sintonía de este su programa, esperando que haya sido de mucha bendición para su vida. Y le recordamos siempre el tema: las decisiones que tomemos hoy definirán nuestro futuro, ya sea bueno o malo. Así que la decisión que usted tome hoy, yo le invito para que sea a través de nuestro Señor Jesucristo. Así que gracias, estimados hermanos, que nos sintonizaron a través de la radio, como también a través de la internet. Que Dios les bendiga de una manera muy especial. Y si Dios nos permite, los vemos el próximo martes. Que Dios les bendiga.
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Una de la tarde con un minutito, estamos escuchando a Darián González con el tema Tú, un éxito del 2018, recordando esos bellos momentos siempre acá en Real FM. Le saluda nuevamente su hermana y amiga Kimberly Cisneros, otra vez ya acá en cabina de Real, iniciando con este turnito. Bueno, iniciamos a las 11, ¿verdad? Pero ya tenía unos días de no venir, entonces estaba acoplándome nuevamente. ¿Cómo le pasó este fin de semana? Muy buen inicio de primavera, como dicen la chaviza hoy en día, ¿no? Aunque de primavera no tenemos nada, nosotros está como invierno ya, ¿no? No sé de climas, pero ha estado lloviendo bastante y está nubladito con un poquito de frío, ¿sí o no? ¿Sí o no?

¿Usted cómo le ha pasado este fin de semana, el día de ayer y ahora martes 22 de septiembre? Y así como si nada, ya estamos por finalizar este mes, ya estamos a 9 días, ¿sí? Bueno, este de hoy en 8, así como dice, de hoy en 8. Y se acaba este mes, ya miércoles 30 finalizamos con este mes de septiembre, iniciamos con el mes de octubre, y así como si nada, se está yendo el año. Así que siempre aproveche, disfrute con su familia, con sus amigos, no rechace salidas ni invitaciones, porque uno no sabe cuánto tiempo le queda a uno. Siempre tiene que aprovechar el día a día, siempre tenemos que vivir el hoy, porque no sabemos mañana y tal vez ya no estamos. Así que bueno, sigamos disfrutando mientras escuchamos a Real FM 98.1 en este día.

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2 de la tarde con 7 minutitos estamos dando inicio al doble play de este día gracias a Mini Super El Camino. Iniciando, he agregado a Abel Zavala como primer artista para que suene en este doble play con los temas Fuiste tú mi amanecer y Al creer en ti. Luego está Alex Campos con Lo que buscas de mí y Antes de que salga el sol. Son los dos artistas que hasta el momento tengo para este doble play, así que si usted gusta puede escribirme al 2402-0211 que yo con mucho gusto lo voy a estar complaciendo en este doble play. Recuerde que son dos temas de un artista para poder agregarlos a la fila de este día, así que recuerde 2402-0211, escríbame que yo con mucho gusto le voy a complacer en lo que reste esta hora, ya que vamos hasta las 3 de la tarde con el doble play.

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3:33 PM. Un saludo para la audiencia de Real FM. Y acá estamos nuevamente en las 5 continuas. Y recuerden que pueden escribir o llamar al número 24020211 pidiendo su alabanza favorita, ya que los vamos a estar complaciendo en esta hora de la tarde. No tenemos mensajes por ahora, así que aún tenemos los 5 espacios disponibles para complacer a nuestra audiencia. 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No tenemos mensajes todavía, vuelvo a repetir el número por si acaso, es el 24020211. El mismo número tanto para mensajes de WhatsApp como para llamadas por línea fija, para que puedan elegir la opción que les resulte más cómoda. Mientras tanto vamos buscando algún tema con el que podríamos arrancar en esta hora. ¿Qué tal si empezamos con un tema de Bani Muñoz junto con Lousa Melgar titulado Soberano? Vamos a empezar con este primer tema, pero nos quedan 4 espacios disponibles para complacer a nuestra audiencia. Son las 3 de la tarde con 34 minutos.

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0: es por tu.
1: Hay una decisión que cada uno de nosotros podemos tomar, y es de seguir a Jesús.

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